0: moderador invitado. Y para mí es un honor poder estar con cada uno de ustedes y junto a Víctor Gómez Casanova y Felipe Vallejo. ¿Cómo están?
1: Felipe, qué gusto tenerte aquí, recibirte para compartir con nosotros esta moderación junto con Jaime y conmigo. Nos sentimos muy honrados de tenerte.
2: Gracias, buenas noches. De verdad que es un placer estar aquí con ustedes, flanqueado por dos profesionales amigos que quiero mucho, y un honor ser parte de la historia de RD Debate.
1: Así mismo. Muchas gracias. Señores, para nosotros en el Consejo de Desarrollo Económico y Social de Santo Domingo, CODES, significa un motivo de mucho orgullo, satisfacción, un gran honor contar con su sintonía en este proyecto RD Debate 2026. Agradecemos a lo largo de esta semana, el pasado domingo fue nuestra primera entrega, todos los comentarios, las publicaciones, las opiniones vertidas con relación a esta iniciativa de RD Debate del CODES. No importa lo que usted opine, para nosotros esa opinión es válida. ¿Por qué? Porque precisamente de eso se trata el objetivo del CODES: fomentar la cultura del debate en la República Dominicana.
0: Así mismo es, Víctor. En ese sentido, en los únicos países donde no hay debate son en los países donde hay regímenes totalitarios de fuerza o en países comunistas que castran la libertad de expresión. Gracias que en República Dominicana existe esta apertura. Recordemos que estamos en un canal estatal. Aquí siempre van a haber opiniones totalmente distintas, se respetan, se difunden con la misma fuerza, y esta noche usted va a poder disfrutar de un tema que nos atañe a todos, un tema que es parte de la vida diaria de todos los dominicanos: la seguridad social. Vamos a escuchar en este momento las palabras del presidente del CODES, Samuel Sena.
3: Ver una serie en Netflix puede entretenerte hoy, pero nuestra serie de debates políticos y sociales puede cambiar tu vida mañana. Porque lo que se decide sobre tu salud, tu pensión, los impuestos que pagas, la educación de tus hijos, tu seguridad o incluso el tiempo de vida que pierdes todos los días en el tránsito, termina afectándote a ti, aunque nunca hayas participado de esas conversaciones. Cada domingo tendremos un nuevo tema, nuevas posiciones y un nuevo debate. La República Dominicana necesita hablar, pero necesita hablar de verdad. No solamente de los problemas que todos conocemos, sino de por qué siguen ocurriendo y qué estamos dispuestos a hacer para resolverlos. RD Debate es un espacio creado para poner sobre la mesa, de manera clara, directa y responsable, los grandes temas que afectan nuestra vida diaria. Porque debatir no significa pelear. Debatir significa escuchar posiciones diferentes, confrontar ideas y reconocer algo que parece sencillo, pero que muchas veces olvidamos: nadie tiene todas las respuestas. Y como país, tenemos demasiadas preguntas que todavía no tienen respuestas, y queremos tenerlas desde una manera que pueda entender todo el mundo. Porque demasiadas veces los grandes problemas nacionales terminan convertidos en conversaciones entre especialistas, técnicos y filósofos teóricos. Conversaciones llenas de palabras rebuscadas, cifras y conceptos que gran parte de la población simplemente no las entiende. Y eso también es un problema, porque si la gente no entiende el problema, tampoco puede exigir una solución. Por eso, RD Debate asume una nueva responsabilidad adicional: explicar lo complicado de manera sencilla. Que cuando hablemos de seguridad social, cualquier persona pueda entender qué significa para su salud, su salario y su futura pensión. Que cuando hablemos de impuestos, entienda cómo puede afectar su bolsillo. Que cuando hablemos de educación, entendamos qué está ocurriendo realmente dentro de nuestras aulas. Y que cuando discutamos cualquier política pública, podamos responder la pregunta más sencilla de todas: ¿cómo esto mejora o empeora la vida de la gente? Esta serie tendrá muchos episodios, pero ninguno es ficción. Temas que quizás no siempre generen entretenimiento, pero que siempre generan consecuencias. Y para hablar de ellos, vamos a sentar en una misma mesa a especialistas, representantes de gremios, organizaciones sociales, sectores productivos, académicos, dirigentes políticos y ciudadanos. Personas que no necesariamente piensan igual, y justamente de eso se trata. Porque durante demasiado tiempo hemos desarrollado una habilidad extraordinaria para diagnosticar los problemas del país. Sabemos lo que está mal, lo repetimos, lo discutimos, lo denunciamos.

0: negociamos, pero muchas veces llegamos al final de la conversación sin responder la pregunta más importante. ¿Y ahora qué hacemos? RD Debate quiere cambiar precisamente eso. Aquí no basta con decir que algo está mal. Aquí hay que explicar cómo se arregla. No basta con criticar una propuesta. Hay que presentar una mejor. Y no basta con prometer. Hay que explicar cuánto cuesta, quién lo paga y cómo se hace realidad. Los problemas de la República Dominicana están aquí todos los días. En nuestras casas, en nuestros trabajos, en nuestros hospitales, en nuestras escuelas y en nuestras calles. Con esto no pretendemos encontrar respuestas simples para problemas complejos, pero sí creemos que podemos hacer mejores preguntas y que mejores preguntas pueden producir mejores respuestas. A quienes participen en estos debates queremos pedirle algo muy sencillo. Hablen claro, defiendan sus posiciones, escuchen a los demás, pero sobre todo, explíquenle al país cómo sus propuestas mejorarían la vida del dominicano común. A los medios de comunicación que se han sumado a esta iniciativa, muchísimas gracias por ayudarnos a llevar estas conversaciones a todo el país. Y a cada dominicano que nos acompaña por televisión, por su celular o a través de las plataformas digitales, queremos decirles que este debate también es suyo. Así que escuche, cuestione, compare, pregunte, no dé ninguna respuesta por sentada. Hoy comienza una conversación necesaria. Hoy estrenamos el primer episodio de RD Debate, la serie más importante de tu vida. Cada domingo, un nuevo tema, cada domingo, un nuevo debate. Y recuerden que lo que debatimos hoy puede cambiar la vida que tendremos mañana.
1: Muchísimas gracias para el presidente del Consejo de Desarrollo Económico y Social de Santo Domingo, Samuel Sena, quien es el coordinador de un equipo de hombres y mujeres, Peter Reed, vicepresidente, Pascal Peña, secretario, Percio Zuli, Maldonado, el tesorero y los vocales, Luis Rosario Grateró, Karina Alarcón, Leymi Lora Córdoba, Francisco Valdet y Elizabeth Mena. Ellos son los miembros de la Junta Directiva del Consejo de Desarrollo Económico y Social que han tenido la iniciativa de emprender el desarrollo de la cultura del debate en la República Dominicana con esta iniciativa RD Debate 2026. Queremos ahora agradecer a un grupo de medios de comunicación y plataformas en redes digitales que se han sumado a esta iniciativa y dan apoyo a RD Debate 2026, uniendo sus plataformas y sus canales y emisoras de radio junto con nosotros. Agradecemos Radio Televisión Dominicana, nuestra matriz aquí en estos estudios de este Palacio Radio Televisor. Radio Televisión Dominicana es tu televisión pública, el canal de todos. Gracias al periódico El Nuevo Diario y toda su plataforma digital. La emisora Z101, gracias al grupo Hilando Fino. Caribisión, Canal 26, también al grupo de la plataforma Falla Media. El Pregonero TV, Su Mundo TV, Canal 6. N16 Noticias, la X102, la emisora La X102 FM, El Avance, Teleuniverso, Canal 29 desde Santiago de los Caballeros, la emisora Dominicana FM, el grupo Azúcar FM, Fidelity 94.1 FM y también El Shot.
2: Asimismo, Víctor, también están con nosotros los amigos de Boca Chica TV, está también Canal América desde New York, también RC Noticias, también empresas radiofónicas en todo el sur del país, a los amigos de Cachicha, CTV, de Último Minuto, reconocidos, Vega TV, Trúcamelo, Punta Cana Hit, El Demócrata, Pincel Digital, Diario Financiero y E3 Noticias. Muchísimas gracias por estar con nosotros también, a cada uno de los amigos que se ha involucrado para que RD Debate tenga una difusión mucho más amplia. También, señores, recordamos de que RD Debate está siendo visto y promocionado en todo el país por más de 200 pantallas y vallas digitales con los amigos de Quantum. Así que agradecemos todo esto. Felipe, queremos escucharle esta noche.
3: Muy bien, gracias Jaime. Y gracias a los amigos que están llevando a todos los rincones del país este RD Debate. El primero de 10 episodios, si no me equivoco.
1: El segundo.
3: Pero de 10 ejes temáticos. Yo tengo derecho a equivocarme como moderador invitado. Ha llegado el momento de darle paso a los protagonistas, a los valientes que van a debatir esta noche junto a nosotros como moderadores técnicos del más alto nivel. Han sido algunos de ellos servidores públicos, ciudadanos comprometidos con un sistema dominicano de seguridad social eficiente, sostenible, pero también que busque ser satisfactorio finalmente para los afiliados en todos los fines. Primero comienzo, si me permiten, con las damas. Y esta dama no necesita introducción. Ella es doña Nélcida Marmolejos. Y está también nuestra querida Lenny Lora, así como también el honorable diputado Rafael Castillo, el actual director de la DIDA, Elías Páez, y por último, y no menos importante, dos grandes amigos, Francisco Tavares, lo conocen mejor como el demócrata, y por supuesto, un economista brillante, ya lo verán, Juan Manuel Sontag. Bienvenidos.
2: Agradecemos, y mientras los amigos que van a debatir esta noche con sus ideas y que esperamos tener información valiosa, cada uno es del sector de la seguridad social, con mucho conocimiento, con mucha experiencia, le queremos decir a cada uno de ustedes que aquí hay reglas, y quiero que me confirmen, por favor, si las leyeron, si la producción socializó esas reglas con cada uno de ustedes. ¿Es así?
4: Sí, así sí, es. Así es.
5: Yes.
4: Sí.
2: Y también están de acuerdo, ¿verdad?
4: Estamos de acuerdo. Así por eso es. Estamos aquí.
2: Entonces, les recordamos que si la producción no hace un cambio, serán cinco ejes temáticos. Estos cinco ejes temáticos van a corresponder a cada uno de los temas a tratar en la noche de hoy. Y también, señores, ustedes tienen un minuto y medio para responder cada una de las preguntas que le vamos a hacer aquí. De ese minuto y medio, luego de eso, y que pasen las rondas de preguntas, también ustedes tienen un minuto para réplica. Y si esa réplica recibe también una réplica de otro de sus compañeros debatientes, ustedes van a tener el derecho a una contrarréplica. Y esa contrarréplica ya será para concluir con el tema y su participación en cuanto a un punto específico en la noche de hoy. ¿Estamos de acuerdo?
4: De acuerdo.
2: Qué bueno, pues, don Víctor Gómez, vamos a empezar con las primeras preguntas.
1: Muchísimas gracias, Jaime. Buenas noches, señores y señoras debatientes. El primer eje temático de la noche se titula Derechos del afiliado y cobertura total. Para nadie es un secreto que la Ley de Seguridad Social 8701 es bastante amplia. Muchas veces los ciudadanos y ciudadanas no tienen conciencia de todos los derechos a los que tienen derecho, valga la redundancia, dentro de esta ley 8701. También sabemos que hay situaciones donde la cobertura que se establece en la ley o que establece los diferentes programas de seguro no llegan eficientemente a las personas. Hay causas que tienen al afiliado siempre a la defensiva, ya sea por no conocer sus derechos o por situaciones con las empresas. En este tema, la Seguridad Nacional de Salud, el Sistema de Seguridad Nacional de Salud y el Seguro Nacional de Salud, SENASA, juega un papel fundamental. Quisiera empezar este primer eje temático con una pregunta para el exdiputado Elías Báez, del PRM, Santo Domingo Oeste, y director de la Dirección General de Información y Defensa de los Afiliados de la Seguridad Social, DIDA. Diputado, director, la crisis por el caso de corrupción del caso SENASA, ¿ha destrozado la seguridad social en República Dominicana?
6: No, no la ha destrozado. ¿Por qué? Porque el dinero que se utilizó allí era una reserva que establece la ley de 20 mil millones de pesos que tiene que tener SENASA para prevenir cualquier situación. Lo que se hizo fue que se tomaron 15 mil millones, 14 mil millones de pesos específicamente para hacer programas. Programas de prótesis, de proteínas a envejecientes, y se mal utilizó ese programa. De hecho, si se hubiese bien gastado el dinero, hubiese estado bien, porque se utilizó para un programa que era necesario. Ahora bien, ¿qué pasó? Que lo mal utilizaron. Quedaron 6 mil millones de la reserva. Por eso SENASA seguía dando el servicio. O sea, nunca hubo un problema de dar las prestaciones que tenía que dar SENASA a los afiliados. ¿Por qué? Porque lo que se afectó fue la cuenta de reserva. Se utilizó ese dinero para mal utilizar. Entonces, por eso el sistema ni fracasó ni tuvo problemas. Se siguieron dando las prestaciones correspondientes a todos los afiliados. Amén de que en un momento hubo un problema con los medicamentos en la farmacia, retraso. ¿Pero por qué era? Porque se estaba implementando un sistema informático que no había dado pie con eso, pero no tuvo problema la cobertura.
1: Muchísimas gracias, diputado. También diputado Rafael Castillo, presidente de la Comisión Bicameral que estudia la reforma a la seguridad social. Diputado Fuerza del Pueblo, Santo Domingo Este, circunscripción 2. Su opinión, por favor.
5: Bueno, yo pienso que sí, efectivamente se gastó, pues esos 20 mil millones que hace referencia el director de la DIDA son la reserva técnica de la institución. ¿Qué es la reserva técnica? La reserva técnica es el dinero que está destinado para cuando la institución autoriza un procedimiento. Por ejemplo, una operación de un paciente que cuesta 50 mil pesos, esa reserva técnica tiene que dividirse y ir a cubrir esos 50 mil pesos hasta que entre el dinero de la TCS. Por tal razón, esa reserva técnica que se utilizó ahí es la reserva técnica de cubrir todas las enfermedades para que se pagase a tiempo a los suplidores del sistema. Segundo, una debilidad importante del sistema porque la Superintendencia de Salud y Riesgos Laborales, que está llamada a vigilar todo lo que tiene que ver con salud, tuvo un descuido que pasaron alrededor de 2 años y medio en un gasto importante de dinero y no hacía las evaluaciones que tenía que hacer para ver que se estaba invirtiendo un dinero en unas expectativas que se estaban vendiendo en la institución, pero que no se estaban supliendo. Por tal razón, yo pienso que sí, que al final no se lleva el sistema de salud de paso, pero queda muy afectado.
1: Muchísimas gracias, diputado. El comunicador Francisco Tavares, director de los medios, la plataforma El Demócrata. ¿Entiende usted que la crisis por el caso de corrupción de Senasa destroza la credibilidad del sistema de la seguridad social en el país?
7: Bueno, me permito, muchas gracias, Víctor, saludar, darle las buenas noches y felicitar al CODES por esta iniciativa de RD Debates. Es sorprendente cómo se ha cogido esta iniciativa en torno a un tema tan técnico. Yo soy el único de estos 5 maestros que no soy experto en seguridad social, no soy técnico en seguridad social. Me ha tocado cubrir desde el medio de comunicación El Demócrata las incidencias y estoy aquí para representarte a ti, al pueblo, y para ponerle una voz, no desde lo técnico, sino desde lo social. Quiero aprovechar, si me lo permiten, y saludar la distinción de mis padres, Pancho y Fela, que están interesados y me dieron mi hijo. Tenemos que ir a escucharte. Y están por aquí junto a mi hija Meredith. Creo que hay que ser muy consciente. Este es un tema que no se debe politizar. Pero cuando el Estado le roba al Estado, es el punto cúlmine de no retorno. Es decir, el SENASA es la única administradora de riesgo de salud que es pública. Todas las demás son privadas. Todas persiguen el lucro. Generan utilidades para beneficio. La gran tragedia es que primero SENASA fue y ha sido utilizada históricamente como una caja chica para cubrir las deficiencias de una red de atención de servicios de salud que primero manejaba el Ministerio de Salud Pública y que luego se prometió que iba a mejorar con la creación del Servicio Nacional de Salud. Vimos los casos de corrupción en el gobierno de Danilo, muy criticados y en este gobierno judicializado, denunciando y llevando a los tribunales equipos viejos que se movían de una emergencia a otra. Y luego nos dimos cuenta que en el gobierno del presidente Luis Abinader, enarbolando el tema de la transparencia, el director, hoy ex director preso, Santiago Jacín, está justamente pagando por un fraude que le quita la esperanza de que se administren recursos para la población. Gracias. Entonces, no se lleva el sistema, pero mata a lo poco de credibilidad. Gracias.
1: Diputada Nélcida Marmolejos, usted fue diputada al Congreso Nacional 1986-1994, fue propulsora de esta ley y además usted fue durante más de 12 años directora de la DIDA, de la Dirección de Información y Defensa de los Afiliados. ¿Qué opina usted sobre el caso SENASA y la Seguridad Social?
8: Bueno, realmente saludar este encuentro, agradecer la invitación y como ciudadana, como dominicana, como creyente de un sistema de seguridad social, yo me siento muy lastimada con lo que pasó en SENASA. Y creo que mucha gente y que la población también se siente muy lastimada porque lo que pasó en SENASA no debió de haber pasado. Lo que pasó en SENASA sencillamente fue un acto de falta de responsabilidad dirigencial, de falta de gerencia y de mala maña, porque no debieron utilizarse fondos que estaban destinados para un fin en cosas que no correspondían. ¿Cómo me van a justificar? ¿Cómo pueden justificar que no hubo nada en SENASA? Que fue un préstamo. Yo creo que eso es muy alegre decirlo, ¿eh? Es muy alegre decir que lo que hubo fue un préstamo, cuando nosotros sabemos que lo que hubo fue una mala gestión y hubo un acto imprudente desde el punto de vista gerencial en lo que dirigían al Senasa. Yo lo que creo es que nosotros como dominicanos debemos de estar siempre velando porque las instituciones que son del pueblo, que se nutren con fondos públicos y con fondos del pueblo, realmente sean respetadas y su quehacer siempre esté transparente para las personas que nos beneficiamos de los servicios que dan.
1: Muchas gracias, diputada. Leymi Lora Córdoba es abogada especialista en temas de seguridad social. Durante más de 20 años ha tenido experiencia en este tema. Fue consultora jurídica del Consejo Nacional de la Seguridad Social. Es miembro de la directiva del Consejo de Desarrollo Económico y Social, CODES, y es también ex consultora jurídica de la Superintendencia de Pensiones. El golpe de Senasa y el escándalo de corrupción a la seguridad social, ¿lo destroza? ¿Le permite recuperarse o no?
9: Mira, si hablamos del tema reputacional al sistema de seguridad social, fue un golpe durísimo. O sea, yo no voy a entrar en lo político, no voy a entrar en la discusión de corrupción que todos sabemos que existió, pero sí vamos a decir que real y efectivamente, socialmente, nosotros los afiliados, pues nos sentimos altamente afectados e impactados por una situación como esa que nunca se había visto en el sistema de seguridad social hasta ese momento. Ya en términos de que si se destrozó o no económicamente o si va a colapsar el Senasa, definitivamente no. De hecho, se tomaron medidas inmediatas desde el seno del Consejo Nacional de Seguridad Social. El Estado pidió que se encontraran los recursos para poder auxiliar al Senasa e impedir que esa situación generada pues provocara que económicamente se impidiera la continuidad de la prestación de servicios a la población afectada o afiliada al Seguro Nacional de Salud, tanto en el régimen contributivo como en el régimen subsidiado. No quiero extenderme mucho en ese tema. Realmente entiendo que técnicamente lo que podemos debatir nos sacaría del debate que tenemos esta noche.
1: Muchísimas gracias. Juan Manuel Sontán es economista, graduado de la Pontificia Universidad Católica Madre y Maestra, con un máster en la Universidad Autónoma de Madrid y también una maestría en la George Washington University. Como economista, fuera de pasiones políticas, el dinero de la seguridad social con respecto al caso de corrupción Senasa, las inversiones que se están haciendo y esa gran cantidad de afiliados que a partir del gobierno del 2020 han sumado la matrícula del Senasa, ¿cómo se maneja frente a la población?
10: Bueno, primero que nada quiero sumarme a las felicitaciones al CODES y a las organizaciones que están aquí promoviendo esta iniciativa, que como ciudadano más que como técnico me llena de orgullo, porque es uno de los temas más importantes que como sociedad debemos discutir, primero en el marco de propuestas de reforma y segundo en el marco de un proceso electoral que está a punto de iniciar. Dicho todo esto, y de cara a la pregunta que se me realiza, yo creo que más que la cobertura nominal que estamos viendo en el Senasa, que fue ampliada muy importantemente durante los últimos 5 años, tenemos que fijarnos en la cobertura real. Todavía nuestro sistema carece de una cobertura de calidad, de suficiencia efectiva. Tenemos topes, todavía existen copagos, todavía existe un gasto de bolsillo extremadamente importante. Cerca del 20% del presupuesto familiar se va en gastos de salud y eso hace que evidentemente para muchos hogares sea muy difícil sentirse satisfechos con lo que reciben. Por otro lado, de cara al tema de Senasa y el caso que haya ocurrido, yo creo que no ha destrozado el sistema per se, pero sí que nos llama a utilizar el aprendizaje como nota en momentos en los que se discute reforma. Como técnico he visto muchas veces que se ha estado discutiendo, utilizando la eficiencia de Senasa, la idea de hacer totalmente público el sistema. Y si vimos esto con recursos de la salud que se usan diario, ¿qué podría pasar con recursos que se van a utilizar en 40 y 42 años?
1: 10 segundos. Muchas gracias, Juan Manuel. Cuando iniciamos esta idea, le pedimos al público opiniones. Y cuando hicimos una investigación de lo que opina la gente sobre la seguridad social, el punto número uno fue: ¿por qué mi seguro no me da cobertura al 100% para comprar medicamentos? ¿Y cuáles son las principales causas de que un afiliado no recibe todo lo que dice la ley de seguridad social que debería recibir? Me gustaría empezar con Leymi Lora Córdoba.
9: Gracias. Bueno, el tema, eso es un tema de sostenibilidad, es un tema de equilibrio financiero. Realmente ningún sistema de seguridad social cubre al 100% todas las necesidades o todas las expectativas que tenemos los afiliados de cara a esas coberturas que estamos esperando. La ley de seguridad social, de hecho, si lo ponemos en contexto, tenemos que el 98% de las personas actualmente están cubiertas en el seguro de salud, ya sea a través de una ARS privada o a través de la ARS Senasa, en su plan contributivo y a través también del seguro subsidiado. Si hablamos de pensiones, también tenemos que ya 2 millones, casi 2.5 millones de personas cotizamos activamente al seguro de vejez, discapacidad y sobrevivencia. Tenemos un seguro de riesgos laborales también que garantiza protección y prevención a los trabajadores para enfermedades y accidentes del trabajo. O sea que estamos hablando que es un sistema que, aunque no te garantiza todo lo que tú puedes esperar, porque está basamentado, se ha sido creado sobre la base de la progresividad y del desarrollo constante, sobre la gradualidad, porque no puedo garantizarte todo si no cuento con los recursos ni con los medios suficientes para poder llevar esas coberturas a la gente. Ahora bien, ¿qué cosas sí suceden? Y lo decías tú al principio, que la gente no conoce cómo puede hacer efectivos sus derechos. Y eso sí es un gap, o eso sí es una brecha con la que debemos seguir trabajando. ¿Cómo le hacemos llegar a la gente información veraz, oportuna, clara, suficiente, para que pueda hacer un ejercicio legítimo y efectivo de sus derechos?
1: Francisco Tavares, el demócrata.
7: Bueno, me gustaría puntualizar que esto no se trata solo de sostenibilidad. No podemos seguir tecnificando lo que la gente reclama. La ley 87-01 establece tácitamente en su artículo 129 que el plan básico de salud debe ser integral, sin topes, sin gasto de bolsillo. La realidad es que del 2001 al 2006 la ley no entró en acción. Y en el año 2006, escúchenme bien, se firmó un pacto y un presidente de la República, en ese momento Leonel Fernández, junto al CONEP, a Copardón, a las tres centrales sindicales que representan a todos los trabajadores, se pusieron de acuerdo y dijeron: ¿ustedes saben qué? El plan básico de salud no puede entrar. Vamos a crear el plan de servicio de seguridad social, el PDSS, y crearon los topes. Topes que en el artículo 129 deben garantizarle a cada dominicano que usted tenga acceso a medicamentos de alto costo sin límite, a medicamentos sin límite. Y eso se incumplió históricamente. 19 años después, queremos reformar una ley sin saber ¿quién paga los platos rotos? ¿Cómo pasamos de una cápita de 3.700 pesos a 22.000 pesos y el dinero no da? ¿Quién se lo está llevando? Porque a la gente no le llega.
1: A propósito del dinero, Juan Manuel Sontag, economista.
10: Muchas gracias. Yo creo primero que debemos entender que el sistema no está implementado en su totalidad. Uno de los principales fallos que ocurren hoy día con nuestro sistema, que se inició con mucho brío en la implementación, pero luego se fue ralentizando la ejecución de las políticas que ahí están dispuestas. Por ejemplo, y en miras al mismo tema de que estamos discutiendo y a la sostenibilidad per se, el contributivo subsidiado nunca se implementó por completo, por lo tanto todo el que es hoy autónomo y que es un trabajador que se mueve en el mundo de la informalidad y que por lo tanto sí recibe ingresos pero no lo sabe la TCS, hoy está en el régimen subsidiado. Igual tenemos un sistema de salud que todavía no ha implementado la atención primaria y que por lo tanto hace costoso la administración de los riesgos que están ahí cubiertos. Y todo eso hace que, indudablemente, por temas de sostenibilidad, como decían mis compañeros, es imposible dar prestación completa de servicio. Lo que tenemos que prestar hoy es atención al proceso de reforma y en ese proceso de reforma tratar de buscar políticas que hagan sostenible el sistema para que podamos recibir realmente los beneficios que merecemos.
1: Muchas gracias. Diputado Rafael Castillo, a propósito de reformas.
5: Gracias. Pues mire, yo pienso que el equilibrio financiero del sistema, que es una norma, que es lo que basa el sistema a que se mantenga, pues es una realidad. Las cotizaciones en República Dominicana son cotizaciones que no son muy altas porque los salarios no son muy altos y eso hace que el sistema no pueda cubrir con toda la normalidad. La segunda etapa, y no menos importante, es que la ley 87-01 ha sido sustituida por normas complementarias. Hay una cantidad inmensa de resoluciones que te cambian artículos de la ley sin pasar por el Congreso Nacional, el 130, el 119, y una cantidad inmensa de artículos que son el alma de el beneficio que tiene el cotizante y hoy día están siendo vulneradas por resoluciones que se han aprobado en el Consejo de la Seguridad Social.
1: Muchas gracias. Exdiputada, exdirectora Nélcida Marmolejo, ¿qué pasa que la gente percibe que no recibe el 100% de lo que debería recibir en su cobertura?
8: Mire, yo creo que aquí se han externado algunos criterios que yo de por sí creo que deberíamos de aclarar. Lo primero es que comenzamos un plan de servicio de salud como experimento, como muy bien decía mi compañero aquí, porque desde el 2001 hasta el 2006 salud no arrancaba, como decíamos nosotros. En el 2006, obviamente, se hace un acuerdo y como no había experiencia en esa actividad, o sea, en ese seguro, lo que se garantizó fue un plan de servicio de salud, porque en un año, se decía que en un año, como todo lo de este país es provisional, pero se queda para siempre, se iba a revisar ese plan de servicio de salud. Eso obviamente que recortó muchos derechos y sigue recortando hasta hoy día derechos y beneficios que debe de darse al afiliado. Al punto tal que el Consejo Nacional de la Seguridad Social desde siempre ha estado vulnerando los derechos que tiene el afiliado a recibir prestaciones que la ley dice que debe de recibirlo. Por ejemplo, aquí nosotros tenemos que la atención primaria, que es la parte preventiva de la seguridad social, no se ha puesto en ejecución. Eso significa gasto de bolsillo para la ciudadanía. Aquí significa que el artículo 123 de la ley 8701, que le da derecho de seguro a los pensionados, tampoco está. O sea, hay varias cuestiones que quizás no voy a tener todo el tiempo para enunciarlo, pero ¿por qué no hay cobertura? En salud yo creo que no hay cobertura, mucho por deficiencia de quien administra esa...
11: Gracias. La pelota queda en la cancha del actual director de la vida, diputado Elías Báez.
6: Mira, el sistema es casi perfecto. El sistema es bueno. Y de hecho, déjame decirte que la mayoría de los medicamentos están cubiertos por el sistema. Ahora, ¿qué pasa con los actores? El médico que receta no te pone lo que necesita, sino la marca que él quiere. Que cuando van, dicen, eso no está cubierto en la farmacia. Pero la farmacia te dice, este medicamento no lo tengo. El otro, en vez de decirle, puedo ir a comprar a otro lugar, págamelo. Entonces, está poniendo a gastar del bolsillo de... Pero otra cosa, el médico que estudió en Harvard y que tiene 3 maestrías le dice, yo no me dé el dinero que me paga la herencia, tiene que pagarme 50,000 pesos. El huevo y la piedra, ¿qué hace esa mujer que tiene 9 meses de embarazo y que un día antes le dice que tiene que pagar 50,000 pesos? El esposo le va a decir que no al doctor, se va a poner a pelear con el que le va a sacar el niño. Entonces, el sistema te cubre la mayoría de las cosas. Ahora, los actores han abusado porque las autoridades han sido flojas con eso. Las autoridades tienen que imponer sanciones a todo el que viole las disposiciones del sistema de la seguridad social.
11: Gracias, diputado director. Leymi Lora Córdoba pidió una réplica, tiene 30 segundos.
9: Gracias, sí. Simplemente para acotarlo, lo que establece la ley 8701 es bueno, es perfectible, y de hecho, qué bueno que el Consejo Nacional de Seguridad Social, que la CISALRIL y la demás autoridad del sistema dictan normas complementarias, porque nuestra ley se quedó corta con la evolución del sistema, que responde a las necesidades y expectativas de nosotros. Tú te pusiste hoy una corbata roja, mañana tú te la quieres poner igual. No, tú te vas a poner una corbata de otro color, así emulan y evolucionan las enfermedades, las condiciones, las necesidades. Y el sistema tiene que dar respuesta a eso, y para eso justamente tenemos esas autoridades públicas que toman decisiones de manera no siempre tan oportuna como quisiéramos, estamos conscientes de eso, pero lo hacen precisamente para poder ajustar el sistema y dar respuesta y garantizar beneficios.
11: Pero dice el director de la DIDA que el problema no es la ley, sino los actores.
9: Lo que estoy diciéndote, la ley está perfecta y las normas complementarias se dictan en función de garantizar más cobertura, de garantizar más prestación, pero no tenemos, como él dice, un régimen de consecuencia lo suficientemente fuerte, una autoridad lo suficientemente fuerte que ponga un paro, ponga un freno a esas actuaciones que empañan y dañan al sistema.
11: Diputado, el director de la DIDA es una autoridad y él se queja de que las autoridades tienen que ejercer más presión y más control a los actores del sistema. Usted es el diputado presidente de la Comisión Bicameral de Seguridad Social. Usted también es una autoridad.
5: Sí, lo que pasa es que es muy fácil desde aquí decir que el sistema funciona a la perfección y que los actores no cumplen con la norma. Pero eso no es la realidad. La realidad es que se ha cambiado la ley por normas complementarias, que yo no me opongo a las normas complementarias, lo que me opongo es que artículos de la ley se cambien por normas complementarias para buscar facilitaciones al sistema. No es posible que una persona que va al sistema de seguridad social ahora a buscar servicio, el médico le diga, son 5,000 de copago antes de iniciar siquiera la consulta.
11: Francisco Tavares, el demócrata, pide una réplica.
7: Yo llegué aquí preocupado, pero estoy ahora gravemente preocupado, porque cuando escucho que el sistema es bueno, que el sistema es perfecto, yo digo, pero es verdad, es en República Dominicana que estamos pensando esto. Me gustaría saber, director de la DIDA, Elías Báez, ¿qué está haciendo la DIDA para establecer que se rompan las barreras y los límites de todo lo que la actual ley, porque no se ha modificado? Es un Estado que se subversiona a sí mismo. La ley 87-01 establece que tiene que haber cobertura integral
12: que no puede haber copago. Es un 43% el gasto de bolsillo. Es decir, que usted cada vez que va a un especialista tiene que pagar la diferencia por un tema de tarifa. Y me gustaría saber también, doctora Nelsida Marmolejos, usted que dirigió la DIDA 20 años, en el pacto del 2007 se establecieron que Cisarril tenía que emitir dos reportes para eliminar los topes a medicamentos. Son 38 reportes. Y no he visto uno. Me gustaría saber si alguno de ustedes ha visto un reporte de la
11: diputada Nelsida Marmolejos.
8: Bueno, dos cosas. Lo primero es que la ley y en materia de salud lo que necesita es ser cumplida. Porque es uno de los aspectos que son más puntuales y que están más explícitos. Ahora, quienes gerencian el proceso administrativo de esa ley en materia de salud, obviamente que no están haciendo la tarea. La DIDA. Yo estuve 18 años en la DIDA y logramos modificar la ley porque nosotros éramos una institución sin fuerza. No teníamos ni presupuesto ni personería jurídica. En estos momentos la DIDA cuenta con presupuesto, con personería jurídica para someter al Consejo, para someter a las ARS, para someter a cualquier institución que violente la ley. Si
11: gracias.
8: No se hace, ya es otra cosa.
11: Gracias, diputada. Para cerrar el tema, 30 segundos, el director Elías Valls.
6: ¿Qué estamos haciendo en la DIDA? Ejerciendo la función de, primero, hemos logrado ahorrar en un año y seis meses 130 millones de pesos de cobros ilegales, que lo hacen los médicos y las clínicas. 8 mil millones en las AFP hace 20 años, los familiares de los fallecidos no lo sabían. Ya han entregado 1.200 millones por el llamado de la DIDA. O sea, la DIDA está haciendo su función. Los actores es que tienen el problema.
11: Muchísimas gracias, director de la DIDA, Elías Báez. Queremos dar paso ahora a dos destacados comunicadores, representantes de medios de comunicación aliados al CODES en esta iniciativa de RD Debate. Iluminada de la Z101 está con nosotros y también Eduardo Santiler, del grupo de Alofoque Media Group y de Último Minuto. Buenas noches, muchas gracias por estar aquí, Iluminada. Adelante, los micrófonos, el país te escucha.
13: Muy buenas noches, Víctor. Buenas noches, República Dominicana. Excelente ponencia la que tenemos hasta el momento. Hay un tema que preocupa al país constantemente: la salud mental. Y cómo los medicamentos, ese tratamiento, muchas veces no tiene cobertura. ¿Qué podemos decir de este tema y cómo podemos explicarle al país, a los ciudadanos, que nuestro sistema de seguridad social, pues, prácticamente no cubre la salud mental?
11: ¿Quién quiere? La diputada exdirectora Nelsida Marmolejos.
8: Sí, ese es uno de los temas que en estos momentos incluso son más recurrentes por parte de la población. Porque nosotros encontramos que estamos dentro de un sistema que, a pesar de que supuestamente, incluso en el ámbito laboral, es donde más presión hay con las enfermedades mentales, pero resulta ser que la seguridad social no cubre enfermedad mental. O sea, uno de los problemas más graves que tenemos nosotros en el país y que existe actualmente en la sociedad de hoy es los problemas mentales, y eso no está cubierto. Uno de los problemas que tiene el plan básico de salud, que no ha ingresado, es que ahí no hay exclusión. Pero en el plan de servicios de salud sí hay exclusión. Por eso es necesario que nosotros aboguemos en este espacio para que la salud mental se incluya y para que se incluya que el plan básico de salud esté en ejecución.
11: Muchísimas gracias, directora Nelsida Marmolejos. Felicidades, Iluminada. Tremendo tema sobre salud mental. Pasamos ahora los micrófonos a Eduardo Santiler, del grupo Alofoque Media Group y de Último Minuto.
14: Buenas noches, saludar y felicitarles a todos. Hemos hablado mucho de la parte pública en cuanto al sistema de seguridad social y de salud. Pero yo tengo una pregunta que va referente a los prestadores privados de estos servicios, y es sobre la integración vertical en la República Dominicana. Se ha hablado en temas de reforma si la integración vertical funcionaría aquí como en otros países. Tengo entendido hasta ahora que la República Dominicana no lo contempla, y hasta dónde afecta el bolsillo de los dominicanos el tema de la no integración vertical. ¿Qué opinan ustedes al respecto?
11: Yo puedo. Adelante, Juan Manuel.
10: Muy buena pregunta, Eduardo.
11: Yo primero quiero decir, Juan Manuel Sontán.
10: Muchas gracias. Yo quiero decir al respecto, la integración vertical en el sistema de seguridad social, sobre todo en el sistema de salud, que es donde más experiencia hay al respecto, en la parte de salud y seguridad social, tiene ejemplos exitosos y ejemplos fracasados. Y hay que ser muy cuidadoso con este tema al tocarlo. Hay eficiencias claras de cuando un mismo grupo maneja diferentes niveles, tanto atención como administración de riesgo, como manejo de base de datos, como es un caso clásico en Estados Unidos muy conocido. Pero también hay que tener mucho cuidado con los incentivos perversos que esto presta. Cuando un administrador de riesgo es el mismo que presta el servicio y que a través de la administración de riesgo es quien lo paga, tiene incentivos perversos de trasfondo de no diagnosticar correctamente o de dar vueltas en el diagnóstico y en la prestación del servicio con fines financieros. No es acusatorio porque en República Dominicana no pasa, pero también hay experiencia en el mundo al respecto.
11: Muchísimas gracias. Agradecemos a los comunicadores Iluminada y Eduardo Santiler. Señores, perdóneme, directora, tenemos que hacer una pausa, cumplir con unos compromisos comerciales y continuamos con esta segunda entrega. Esta es la segunda entrega RD Debate 2026 del Consejo Económico de Desarrollo Económico y Social de Santo Domingo, CODES. Ya regresamos.

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5: Tranquilo, Berto, que no me refiero a nada legal.
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0: regresamos, amigos, y muchísimas gracias por quedarse con nosotros. Continuamos con este interesante debate sobre la seguridad social. Y voy a iniciar con una pregunta que todos los que le damos seguimiento desde los medios de comunicación al tema de la seguridad social nos preguntamos con mucho recelo. Y quiero iniciar con doña Nélcida Marmolejos, quien es una persona con bastante experiencia. ¿Por qué el Consejo de la Seguridad Social, cuando se reúne, es muy displaciente, muy rápido para reunirse a tomar decisiones cuando el sistema está afectado y eso directamente afecta a los empresarios de la seguridad social? Pero cuando son asuntos como, por ejemplo, ampliar coberturas a los afiliados, al pueblo llano, dura mucho para reunirse y tratar esos temas en el Consejo de la Seguridad Social.
1: Bueno, ese es un tema que yo no he sido nunca miembro del Consejo. Pero de hecho, realmente, el Consejo tiene representantes de todos los sectores. Lo que pasa es que los sectores también no tienen la actividad suficiente para representar a sus afiliados. Están los médicos, pero los médicos no dicen nada en el Consejo, lo dicen en el Colegio Médico. Están los trabajadores no dicen nada ahí.
0: ¿Están decorativos, doña Nélcida?
1: No, son sellos homígrafos a veces.
0: Ay, Dios mío.
1: Entonces yo creo que una de las cosas realmente que tiene el Consejo es que no tiene la posibilidad de que sus componentes asuman el rol que dijo el legislador que le correspondía a la ley, que era un servicio para los afiliados. Entonces, en el Consejo se legisla para los dueños de las ARS, para los dueños de las AFP, para los dueños de quien tiene el capital. Hablando muy clara y llanamente. Menos para los afiliados. Cuando la ley dice que los afiliados son el eje fundamental para un sistema. Entonces, ¿qué es lo que sucede? Que el Consejo también tiene que ser sometido a una especie de transparencia. ¿Por qué? Porque el Consejo no puede estar tomando decisiones que afectan a los afiliados y las instituciones que tienen que velar porque se corrija esas actitudes que están en contra de la ley, se quedan ahora mismo prácticamente paradas, pintadas en los papeles.
0: Gracias,
1: yo creo que aquí hay que, con estos debates que se hacen aquí, estoy terminando, con estos debates que se hacen aquí, tiene que haber un empoderamiento para garantizar que las cosas cambien.
0: ¿Cómo le pongo yo mi cara dura, doña Nélcida? Francisco, ¿por qué son tan rápidos en el Consejo para beneficiar a los empresarios de la seguridad social y tomar decisiones cuando los afectados van a ser ellos? Pero cuando es para ampliar coberturas, para agregar, como dijo Iluminada Muñoz, su pregunta, el tema, por ejemplo, de la salud mental y otros temas, pero no se reúnen para eso. Francisco, háblame de eso.
2: Bueno, espero que no me ponga la cara dura a mí tampoco, Jaime.
0: Bueno, cuando falten 10 segundos te avisaré.
2: Adelante. Bueno, quiero primero rescatar de manera muy rápida las interesantes preguntas de Iluminada y de Eduardo Santiler. Iluminada, el Consejo, la Seguridad Social no cubre nada de lo que generalmente necesita la gente. Todo está cubierto, pero cuando usted necesita una cobertura, eso no lo cubre. Aquí seguimos dándole cobertura a procedimientos análogos. Y el posoperatorio, cuando usted le hace una operación de corazón abierto, le cuesta la vida. Eso puede ser laparoscópico, pero el catálogo del Plan Básico de Salud, usted sabe que no lo cubre. Y Eduardo, aquí hay distorsiones que hay que hablar de ARS con carga automática, de clínica facturando en el aire. Aquí hay distorsiones históricas gravísimas. Jaime, tu pregunta. ¿Ustedes saben quién preside el Consejo de la Seguridad Social? El ministro de Trabajo de turno. ¿Quién nombra al ministro de Trabajo? El presidente de la República. Y regularmente es un premio de castigo. Es decir, nadie quiere un ministerio donde no hay presupuesto. Entonces, en consecuencia, quien dirige el Consejo de la Seguridad Social, que es el ministro de Trabajo, no le interesa el Consejo, no sabe de Seguridad Social. Nombran a un gerente que generalmente es el que hace el trabajo. ¿Usted sabe cuál es mi propuesta? Hay que quitar la presidencia del Consejo de la Seguridad Social del ministro de turno y hay que dejarle eso a un técnico. Además, aquí tenemos que decir las cosas claras. Los empresarios financian a los políticos en campaña. ¿Y qué empresario que financia un candidato que cuando llega a la presidencia tiene que regularle va a permitir que el Consejo tome una medida para castigar a quien le debe la presidencia? Y lo que hace el Consejo, representado por centrales sindicales, por empresarios y por los políticos es que termina llamando el presidente. Hay que tomar esta medida. ¿Usted sabe qué dice el presidente? ¿Cuál es el costo político? Y si el costo político es muy alto, esa medida no se toma. Hay que televisar y grabar todas las sesiones del Consejo de la Seguridad Social para que la gente vea quién lo representa.
0: Gracias, demócrata. Vamos con Lamy Lora.
3: Yo pensé que este momento nunca iba a llegar. El Consejo Nacional de la Seguridad Social tiene una representación tripartita porque viene, heredó el formato de la Organización Internacional del Trabajo. Ahí convergen el gobierno, los trabajadores, los empresarios. Y es multidisciplinario porque, como señaló doña Nelsida en su momento también, hay otros sectores que se sientan en esa mesa, como los profesionales y técnicos, los técnicos de la salud, el Colegio Médico Dominicano. No se reúnen poco. El Consejo Nacional de Seguridad Social se reúne cada 15 días religiosamente, sesiones ordinarias, donde se conocen todos y se debaten todos los temas. El Consejo está incluso integrado por comisiones de trabajo, comisiones técnicas permanentes y comisiones especiales. Ahora, que haya temas que salen más rápido que otros, atienden a la complejidad del tema, la necesidad de estudios técnicos, estudios financieros, estudios actuariales, también a la presencia y al debate de los intereses de los integrantes de la mesa, porque así como tú me estás diciendo, quizás hay una solicitud que para todo el que esté en la mesa es muy fácil aceptarla, pero hay otra solicitud que requiere que la mesa discuta más y los sectores no se ponen de acuerdo. Entonces tiene que haber consenso, porque tiene que haber mayoría presente, todos conocemos el famoso veto también del Consejo Nacional de Seguridad Social. Tanto los empresarios como el gobierno y los trabajadores tienen que ponerse de acuerdo para que las decisiones puedan operativizarse y aprobarse. Entonces, no es que no se reúne, no es que no toma decisiones complejas o que toma decisiones a favor de uno y no a favor de otros. Es que hay decisiones que tienen más complejidad que otras y por eso en algún momento pueden retrasarse.
0: Elías Báez, presidente de la DIDA, ¿por qué el Consejo de la Seguridad Social, por ejemplo, para la cápita diferenciada, fueron flash? Porque beneficiaba a los empresarios, pero para asuntos de ampliar la base de la cobertura a los afiliados, al pueblo dominicano, parece que ahí no hay consenso, como dijo Leime, o parece que vetan. ¿Qué usted puede decir?
4: Lo primero que te voy a decir, ahí falló el sistema. ¿Por qué falló el sistema? ¿Quiénes representan al Consejo? Los médicos que tienen clínica, los empresarios que son los dueños de los bancos y las AFP. Los afiliados no tienen representación en el Consejo, o sea, de la DIDA no hay que representar. Están los trabajadores, ahora los afiliados, que debería estar la DIDA ahí representando, los representan. Entonces, ¿qué pasa? El Consejo dice, vamos a subir la cápita a los médicos, pero no dice, los médicos no pueden subir la consulta, no me le pueden cobrar extra, no. Súbele 750 por una consulta y que cobren dos veces, primero, para citarte y dejarte los análisis, cuando tú me lo lleves, vuelvo y te cobro tres mismas. Entonces, ¿qué está haciendo el Consejo? El Consejo está fallando porque ellos están administrando sus propios intereses, pero el veto que mencionó la distinguida, óyeme, después que se ponen de acuerdo, viene un sector y dice, yo veto eso que ustedes aprobaron aquí, y se quedó ahí. O sea, el gobierno es el único que debe de tener, el Estado, poder de veto. Pero lo que dice Francisco de que con el ministro, que es un castigo, Francisco, entonces los ministros van a buscarse cuarto a los ministerios, porque si es un castigo, si no hay dinero, no hay fondo, entonces yo no quiero ese ministerio. No. Lo que sí yo creo que quien debe dirigir el Consejo es el ministro de Salud Pública, no el de Trabajo, porque hay una dicotomía. Y ahora, el problema del Consejo es que son los dueños del negocio que están administrando el Consejo.
0: Digo, tiempo, Elías. Vamos con Lamy Lora, quien ha pedido una réplica a lo que ha dicho el ex diputado Elías Valle, actual.
3: No, una réplica general, Jaime. Con relación a la funcionalidad del Consejo y el propósito del Consejo, recordemos lo siguiente, y de hecho con el tema que plantea Francisco.
0: Si es una réplica general, vamos a esperar, y no de lo que dijo Elías, vamos a esperar entonces otro turno.
3: Perfecto.
0: Vamos con el diputado de Santo Domingo Este, Castillo.
5: Gracias. Mira, según la misma ley, El gobierno es el responsable, tanto en pensión como en salud, es el responsable del sistema. Por tal razón, el gobierno es el que tiene que llevar la carga y al final será quien pagará las consecuencias del mismo sistema. El veto, que es la peor cosa que puede existir en el sistema de seguridad social, porque como ha dicho Elías, cuando se ponen de acuerdo en un tema espinoso o se vota por un tema espinoso, que hay uno de los sectores que veta eso, automáticamente se fue a pique. ¿Qué hemos hecho nosotros los diputados? En la comisión bicameral que trabajó para una reforma integral a la ley, no en este cuatrenio, sino en el pasado, nosotros habíamos legislado en ese informe que se sometió para que el Consejo de la Seguridad Social tuviese que remitir al Congreso cada 3 meses todas las decisiones tomadas en el Consejo, y también que el veto fuera eliminado y que solamente el gobierno pudiese tener el veto. ¿Por qué? Porque el 75% de las problemáticas que tiene el sistema de seguridad social nacen en el Consejo, se crean en el Consejo.
0: 10 segundos. Gracias. Francisco Tavares tiene una réplica de lo dicho por Elías Báez.
2: Así es, Elías, a veces te siento como que quieres estar bien con Dios y con el diablo. Creo que has hecho un gran trabajo como director de la DIDA, te veo enérgico defendiendo a los afiliados, pero como político, entonces te entiendo que quieras defender al presidente de turno y a tu partido, eso es legítimo. Te felicito por tu trabajo, pero Elías, yo no estoy diciendo que es el ministro de Trabajo el que va a buscar dinero. La corrupción es sistémica. Y te tengo una noticia que tú debes conocerla. ¿Ustedes saben quién nombra al superintendente de Salud y Riesgos Laborales? Es el Consejo de la Seguridad Social, de una terna que le envía al presidente. El presidente debe elegir según el mejor perfil. ¿Y ustedes saben cómo se hace? Que el presidente le dice al ministro de Trabajo, prepara una terna, ponte de acuerdo con todos los sectores, que el superintendente fulano nunca es el más técnico, ni el mejor, ni el que tiene los intereses, Elías. Al final es una cuota política. Han politizado la seguridad social. Todas las superintendencias están coactadas. No es justo que queramos culpar a los médicos, que son los que se sacrifican, los que hacen la atención, los que están mal pagos y tienen que paralizar el país para poder mantener este sistema vivo. El problema aquí no es que haya médicos con clínica.

0: y debemos voltearnos hacia allá y ver por qué no lo están haciendo. Y el demócrata, me disculpo por Francisco, dice algo que me hace mucho sentido. Deberíamos tratar de que esas sesiones sean más transparentes, porque ya que no tenemos tal vez los representantes que queremos en la mesa, deberíamos ver por lo menos lo que se está discutiendo. Sobre el veto, y casi termino, que ya veo que me están mirando, sobre el veto debo decir, ojo, que el veto también tiene su juego a favor, porque ahorita decía también Francisco que los empresarios financian políticos. Y en la mesa están los políticos y están los empresarios. Si el empleado no tiene poder de veto, también se da el mismo caso al que estamos tratando de evitar. Y por último, ahorita decía Francisco también que lo que se necesita no tiene cobertura. Y yo ahí difiero por completo. Hay mucho que hacer y mucho que falta. Pero todos los días, miles de dominicanos, cientos de miles de dominicanos hacen uso de la seguridad social. Tal vez falta mucho más, yo considero que falta mucho más. Claro. Pero no podemos decir que no se cubre porque todos los días hay cobertura y todos somos beneficiarios de ella.
1: Doña Nélcida, usted tiene una réplica de los dichos por Sontata. Adelante, un minuto.
2: Sencillamente me voy a referir al problema del veto y la representación en el Consejo. Miren, señores, ¿ustedes creen que es posible que no haya servicio de salud para los pensionados? Estando los trabajadores sentados, representándonos ahí. ¿Qué es lo que acontece? El veto se utiliza también para decir no hay dinero para la ARS si no se le da servicio de salud a los pensionados. Pero el veto no se utiliza. Los trabajadores nunca han utilizado el veto para defender a su afiliado. Vamos. Entonces, esa situación obviamente lleva a uno a decir que tienen que ser más diligentes haciendo la tarea que le neva a ese consejo.
1: Gracias, doña Nélcida. Vamos entonces a concluir con Lamy Lora, que tiene una réplica general del tema.
3: Gracias, sí. En general y todo, con el tema del veto, coincidiendo con doña Nélcida, el ejercicio de los sectores dentro del Consejo tiene que ver con la representación que sientan en su silla cada uno de los sectores. Si yo no defiendo la postura de mi sector, entonces yo estoy perdiendo el tiempo de mi sector en esa mesa de consenso. Con relación a la transparencia, para mis amigos, lo dije desde el principio, hay un tema de información y conocimiento sobre el sistema dominicano de seguridad social que rompe barreras. Tanto la Superintendencia de Pensiones, la Superintendencia de Salud y el Consejo Nacional de Seguridad Social publican las actas de todas las sesiones del Consejo Nacional de Seguridad Social y al otro día de celebrarse la sesión se publican las resoluciones que se aprobaron el día anterior en sesión ordinaria o sesión extraordinaria. O sea que no hay ausencia de transparencia, no hay una ausencia de diligencia del organismo per se. Ahora bien, es una responsabilidad de cada sector asumir la postura que desea sobre los temas en particular que se van a conocer en mesa de consejo.
0: Muy brevemente.
1: 30 segundos, Juan Manuel, y 30 segundos luego el diputado Castillo.
0: Con 10 es suficiente. Referendo por completo el hecho de que son los actores. Pero quiero aclarar que una cosa es la publicación de un acta y otra cosa es saber la discusión, que es donde está el meollo del asunto. Y la discusión no la conocemos.
3: No, es íntegra. Yo trabajé en el Consejo como secretaria del Consejo Nacional de Seguridad Social. Son grabadas y la transcripción es íntegra. Te la dice una que amanecía transcribiendo.
1: Y no existe la posibilidad de que sea en vivo también.
3: Bueno, ya eso es una discusión que tendrían que tener con el ministro de Trabajo y con la gerencia y los consejeros aprueben que esas sesiones sean públicas.
0: Porque una cosa es un documento y otra cosa es
3: la grabación se la solicita, también te entregan tu grabación, pero te puedo yo asegurar que el acta es una transcripción íntegra del documento.
1: Recordemos
3: de lo que se
1: respetar los turnos y que somos nosotros que lo damos. Sí. Diputado Castillo.
4: Gracias. La pregunta inicial era ¿por qué son tan rápido y por qué tan lento a la hora de legislar a favor del usuario? Miren, un ejemplo. El artículo 150 literal de la ley 8701 dice que para aprobar una ARS se debe tener un seguro de contingencia contra enfermedades extraordinarias. Eso es obligatorio para acreditar para una ARS. Durante la pandemia, cuando llega la pandemia que se declara como una enfermedad extraordinaria, el Consejo de la Seguridad Social no da cobertura a las ARS para que cobran la pandemia. ¿Y qué pasó? Que cuando llega la pandemia, ninguna ARS cubre entonces la enfermedad porque es una enfermedad desconocida. Ahora, debieron tener un seguro contra enfermedades extraordinarias. ¿Y qué pasó? Danilo Medina deposita 2,000 millones de pesos en la Tesorería de la Seguridad Social para hacer pruebas, para internamiento y para medicamentos si fuese necesario, y entonces inician las pruebas. Después el presidente Abinader deposita 5,000 millones más.

0: para pruebas y para medicamentos. Y ustedes saben lo que ha pasado con el Consejo de la Seguridad Social. Que hoy día, 3 años después de haber pasado la pandemia, aún las ARS operan sin tener un seguro de contingencia. Y el usuario sigue pagando esto. Y el sistema, cuando llegue otra pandemia, va a tener que cubrirle el sistema a las ARS, porque el Consejo no se ha abocado a llamar a crear ese seguro de contingencia.
1: Puedo puntualizar brevemente.
2: Hemos concluido esta parte.
3: Solo datos.
2: Hemos concluido esta parte. Recuerden que estamos en televisión y que el tiempo es nuestro principal verdugo, no ustedes. Entonces, vamos a pasar con otra pregunta. Nos gustaría, ojalá, tener más tiempo. Y quiero iniciar esta pregunta con Elías Báez, director de la DIDA. Elías, ¿qué hacer con esos médicos, esos centros médicos que a la hora de cobrar cualquier procedimiento están cobrando lo que dice la ARS, le están cobrando al seguro del afiliado, pero al mismo tiempo le cobran otra cosa fuera del seguro, pero al mismo tiempo no le dan una factura a la gente para esa gente reportar esos gastos, pero también esos médicos o esos centros médicos te dan una cuenta rara, motrenca, que ni siquiera a veces está a nombre de ellos y tú estás haciendo un depósito digital ahí que tú no tienes ninguna constancia para luego reclamarle ese dinero a tu seguro que tú pagas fielmente sin importar el plan que tú tengas. ¿Qué hacer en esos casos?
4: Mira, es un robo a mano armada que tienen estos señores. Porque te dicen, te voy a operar, son 50,000, que el seguro me dijo que me iba a dar 30,000, pero eso no me da porque yo estudié en Harvard y yo soy profesional. Entonces, yo la trabajadora de mi casa tiene una cuenta, transfiérelo ahí. Y no te puedo dar recibo porque eso es mi defensa. Entonces, ¿qué es lo que hay que hacer? La ARS tiene un contrato y puede quitarle el código a ese médico, pero la ARS se hace la de la vista gorda y no hace nada. Pero tú le dices al médico, deja que el contrato se venza y no atienda al afiliado con el seguro, cóbralo como tú entiendas, sin seguro. No, porque entonces no vienen aquí, yo tengo que tener seguro para que venga. O sea, oye lo que hacen los médicos, ellos se benefician, que quiero mucho a los médicos porque me han curado mucho cuando estoy enfermo, pero óyeme, oye lo que hacen ellos. Quiero violar el contrato que yo firmé, el afiliado que pague mi maestría en lo que yo soy, porque yo soy un médico estudiado en Harvard. Y entonces el abuso que cometen, la Cesarril tiene que sancionar a esa clínica, sancionarla. La ARS tiene que quitarle el código. Debemos tener régimen de consecuencias, porque el problema es que la ley tiene las garras para que se resuelvan todos los problemas, pero los actores se hacen de la vista gorda. Entonces, ¿qué es lo que tenemos que hacer? Exigirle a las autoridades, a las ARS, que cumplan con lo que tiene que ver con las resoluciones y los contratos, las cláusulas y todo eso. Y ahí está resuelto el caso.
2: Doña Nélcida, ¿qué hacer en estos casos? Una persona va, tiene su seguro, le cobran un por arriba, no le dan factura y aparte en una cuenta de banco que le depositen, que muchas veces no pertenece ni siquiera al centro médico o a ese médico.
5: El problema aquí consiste en que las ARS, a las que nosotros le pagamos para que nos administre nuestro riesgo, se dedican, o sea, no tienen fe pública, no tienen credibilidad. Porque cuando usted va a una clínica y tiene que ingresarse, usted tiene que sacar dinero de su bolsillo para poderse ingresar. Entonces, esa ARS que está es una ARS insolvente, porque mi carnet no me vale nada cuando me voy a ingresar. Pero cuando ellos van, cuando estoy dándome de alta, me pueden dejar secuestrada si yo no pago un diferencial. ¿Qué es lo que sucede? Esa actitud de las ARS frente al afiliado que le está pagando el riesgo es el mismo que ellas tienen frente al médico y al prestador de servicio cuando ellos están calculando las glosas. Es el mismo. O sea, ellos defienden sus intereses en la ARS con el prestador, pero no defienden al afiliado que paga un copago por ese dinero que ellos están pagando de beneficios a la hora de salir de la clínica. Es decir, nosotros tenemos aquí una situación con las ARS que definitivamente vamos a tener que tomar decisiones en el sentido de que la misma no tiene la solvencia para administrar el riesgo de los afiliados, porque si cuando me voy a internar no tengo la posibilidad de ingresar sin sacar dinero de mi bolsillo, entonces ¿para qué tengo la ARS?
2: Gracias, doña Nélcida. Ley Milora.
3: Mira, realmente es un tema complejo. Yo siempre he dicho que si el médico no quiere recibir el pago que el sistema ofrece, que no se afilie a la Seguridad Social, no forme parte de la red de proveedores de servicios de salud, no le falte el respeto al sistema y, pues, sobre todas las cosas, no le faltes a la gente, no le faltes al afiliado que va a recibir un servicio porque necesita tu atención, porque nosotros la gente sí no podemos quedarnos sin atención de salud. Y en ese mismo orden, doña Nélcida lo planteaba, el tema de la legitimidad que va más allá de la barrera de las ARS, el sistema dominicano de Seguridad Social adolece de legitimidad. La gente no siente confianza, la gente no se siente contenta, la gente cree, no, por lo que yo decía al principio, tú no tienes derecho a hacer tal cosa, no te van a garantizar tal cosa, no te lo van a dar, lo oye de un tercero, y por eso no va a veces a recibir el beneficio que le corresponde. Entonces ahí viene también el tema, si hay un médico que te está haciendo eso, ve con el comprobante de la cuenta machuca esa, ve a la DIDA, reporta a ese proveedor de servicios de salud a la Superintendencia de Salud y Riesgos Laborales y que se tomen las medidas correspondientes, como decía Elías, o le cancelan el código, o lo llaman la atención, o le ponen una multa, o lo sancionan, o la consecuencia que conlleve haber cometido una falta de ese tipo.
2: Diputado Rafael Castillo.
0: Gracias. Bueno, lo que pasa es que en República Dominicana no hay un instrumento que maneje más dinero que el sistema de seguridad social. Ahí está todo el dinero del mundo más 20 pesos. Pero la ley es muy frágil, no tiene un régimen de consecuencia que castigue realmente al que hace lo indebido en la ley. Simple y llanamente, se amonesta, vuelve y se amonesta, y vuelve y se amonesta, y no pasa absolutamente nada. Sin embargo, ese médico que queda en un lugar específico, alrededor de ese médico hay 85 médicos más que han solicitado un código, y esa ARS no le da ese código porque dice que ya tiene suplidores importantes en esa área y entonces no sacan a ese suplidor, que son la gran mayoría. Eso está sucediendo en el sistema completo. En esa materia el sistema está colapsado. ¿Por qué? Porque es la norma que haya que dar una receta y que te den una receta y de los tres medicamentos solamente hay uno, se quedan con la original, o que el suplidor entonces del sistema lo que te diga es que tiene que depositarme 20,000 por un lado cuando el servicio solamente costaba 15,000. Ya va por 35. El gasto de bolsillo, decía ahorita Francisco, que ronda el 43%, pero la realidad es que sobrepasa el 60%.
2: Gracias, diputado. Vamos con el economista Juan Manuel Sontag.
6: Muchas gracias. Yo no me voy a referir a lo que evidentemente está indebido, debe castigarse, ya el director de la DIDA ha dicho cómo se debe hacer, pero yo quiero que salgamos un poco de la caja y pensemos en el por qué ocurren estas cosas. Nosotros tenemos un sistema de salud que está incompleto. Tenemos un sistema sin puerta de entrada donde uno con gripe común va a un neumólogo. ¿Qué pasa? Que un neumólogo se pasa atendiendo más o menos 80 gripes al mes y por razones de sostenibilidad, las aseguradoras negocian con los doctores, monto con lo que ellos están insatisfechos. Primero insatisfecho de la negociación. El médico dice que no le pagan suficiente y debe cobrar un copago. El afiliado que va con su gripe a un neumólogo porque no hay puerta de entrada en el sistema de salud, tiene que pagar la diferencia y también está insatisfecho. Todo esto porque el sistema, el diseño no se ha hecho completo. Si nosotros tuviésemos un sistema de salud donde hay una puerta de entrada clara, donde el 70-80%, como establece la normativa, inclusive también la experiencia internacional, de los casos se resolutan en atención primaria, evidentemente el sistema fuera mucho más sostenible y mucho más barato y se pudiese negociar montos mayores. No estoy diciendo con esto que los médicos están bien o están mal. Lo que estoy diciendo es que tenemos que pensar de trasfondo qué es lo que pasa detrás en el sistema.
2: Gracias. Ley Milora tiene una réplica de lo que acaba de decir.
3: 15 segundos, solamente que quede claro lo siguiente. Lo que está sucediendo no es un tema de ley. La ley contempla cómo funciona el sistema. La ley contempla cómo funciona el Seguro Familiar de Salud. La ley contempla cómo funciona el Plan Básico de Salud. Por acuerdo se creó un nombre distinto al Plan Básico y se creó el Plan de Servicio de Salud, que es el mismo Plan Básico y gradualmente se ha ido incrementando para garantizar la cobertura integral. Lo que no tenemos, lamentablemente, y lo digo aquí responsablemente, autoridades que estén cumpliendo y que con voluntad política suficiente tomen las medidas que son necesarias para mejorar la calidad del servicio y mejorar la calidad del gasto de bolsillo de los afiliados.
2: Gracias, Leime. Por último, Francisco Tavares, el demócrata.
7: Bueno, muchas gracias. Yo creo que si vamos a hablar claro, hablemos, como lo han dicho mis compañeros aquí, pero de manera ampliada. ¿Qué es lo que ha pasado en la historia, desde mi punto de vista, de la seguridad social? Que todos se han puesto de acuerdo para crear distorsiones. No son solo los médicos, Entonces, los médicos no son lo malo de la película aquí. Hay médicos, sin generalizar, que sí practican el sobrediagnóstico, que le indican pruebas que usted no necesita, que le indican medicamentos que usted no necesita, de casa farmacéutica específica para recibir un congreso, un viaje. Ahora, cuando usted le dice a un médico, escúcheme bien esto, que le va a pagar el sistema 900 pesos por una consulta, 300 pesos dominicanos hoy día. Cuando usted revisa el tarifario de cuánto recibe un médico, no es que Elías es Álvaro, es que es imposible sostener eso. Entonces tú no puedes cuestionar el copago cuando no revisas cuánto le estás pagando al médico. Pero vámonos ahora a la distorsión, no solo del médico. Hablemos también de lo que hacen las clínicas. ¿Usted sabía que hay clínicas hoy día que tienen un cuarto trasero con facturación en el aire? ¿Usted sabe lo que es la facturación en el aire? Es que le están cargando cuando usted se hace un chequeo ambulatorio toda una cantidad de procedimientos que usted no recibió, y le están facturando millones de pesos a su cargo al sistema. Y entonces las administradoras de riesgo de salud, que mucha gente dice, ¿para qué sirve eso? Hay que quitarla. Son las que tienen que mandar auditores, y los auditores a veces lo corrompen, y hay un tema que se llama glosa. Pero así como la clínica tiene su mafia, hay médicos que también la tienen. Tiempo. Hablemos de la ARS. Las ARS tienen otra mafia, con asignación de códigos y muchas cosas más que también hay que decir.
2: Vamos a otra pregunta interesante, y es el tema que mucho se debate en República Dominicana. Nosotros tenemos una situación con la migración en nuestro país. Hay inmigrantes en territorio dominicano. La salud es un derecho universal. Pero también hemos visto las consecuencias de algunos de estos temas en nuestros centros públicos de salud. Y me gustaría empezar por Elías Báez sobre la gran mayoría de inmigrantes que hay en República Dominicana, según las estadísticas, son los haitianos. ¿Usted está de acuerdo con que a los haitianos le den seguro de salud, SENASA y otros seguros que sean subsidiados por el Estado?
4: Si están ilegales, no, jamás. Ahora, si es un trabajador legalmente regulado por migración, debe de tener un seguro de salud, porque el empleador está obligado a asegurar ese trabajo.
2: Muchas veces lo contratan, Elías, precisamente en su condición de ilegalidad para no ofrecerle y para no darle esos derechos que les corresponden a los trabajadores.
4: Entonces ahí entran las autoridades, que deben de sancionar a ese empleador que contrata trabajadores ilegales. La verdad es que, independientemente del derecho internacional que existe, del derecho a la salud, si es una emergencia, no se puede dejar morir. Ahora, tampoco quiere decir que tiene que ser gratis. Si tú como ilegal, yo te acojo en mi hospital, como dispuso el presidente de la República, la extranjera que dio a luz en ese hospital tiene que pagar. A mí me han llamado en la DIDA que tiene retenida una persona. ¿Qué pasa? No, se llama Petit Pelé. Ah, no, pero que esa... ¿Tiene papeles? No, pero espérate, ya tiene que pagar, porque se ha dispuesto que yo te doy el derecho a la salud, pero tiene un costo para el Estado. Entonces, si es ilegal, el Estado no puede darle un seguro, pero si es un trabajador con sus papeles, como dicen, hay que darle.
2: Pero si tiene todos sus documentos y su contrato de trabajo, ya no está trabajando de manera irregular, sino que ya su empleador es el que debe de darle un seguro privado.
4: Es correcto.
2: Doña Nelcy, da esta misma pregunta. Los inmigrantes en República Dominicana, ¿qué hacer cuando están en condición ilegal, sobre todo?
5: Bueno, realmente muy cuesta arriba decir que no se le dé servicio, pero de hecho, la situación de los migrantes que nosotros tenemos, que es una proximidad en una frontera porosa, y la situación del país, yo creo que tiene que regularse esa mano de obra para poder recibir los servicios.
2: Ley Milora.
3: Bueno, la realidad es básica y simple. La Constitución establece el derecho a la salud que tiene toda persona que esté en territorio dominicano. Una cosa es que es un trabajador.
2: ¿Quién lo paga?
3: Lo va a tener que pagar el Estado, lamentablemente. O sea, yo entiendo que a una persona no se le puede negar los servicios de salud, independientemente de su condición migratoria. O sea, sería muy inhumano dejar a una persona que necesita asistencia que se te muera en la puerta de un hospital porque no tiene documento.
2: Francisco Tavares, el demócrata.
7: Me gustaría ver un poco más allá de la curva, como decimos justamente en el demócrata. Ustedes saben lo que están haciendo las bandas en Haití, y yo tengo modestamente más de 10 años cubriendo este tema. Destruyen los hospitales cada vez que los restauran. el último hospital maternidad Médicos Sin Frontera funcionando en Haití fue quemado. Hay una estrategia de las bandas en Haití para desplazar la atención de salud y de educación de sus pobladores, independientemente de que en Haití no hay Estado y no hay gobierno, hacia República Dominicana. ¿Cuánto fue el gasto de salud aproximadamente de las parturientas en República Dominicana? 44 mil millones de pesos. ¿Cuánto aportó cada haitiano que está trabajando aquí, que produce un desplazamiento y una desnacionalización del empleo? 0 pesos. En Estados Unidos no importa su condición ilegal, nos gusta imitar a Estados Unidos. Usted puede estar ilegal, llegar por la vuelta de México, por el Darién, pero si usted no paga impuestos, independientemente de su estatus migratorio, usted lo someten a la justicia. Se pena más rápido el hecho de evadir impuestos que incluso quitarle la vida a una persona. Y aquí tenemos el turismo de parto. ¿Usted sabe a cuánto llegamos en la tasa de nacimiento de niños haitianos en República Dominicana? Cerca a un 40%, 38% de cada 10 niños nacidos vivos y viables en el sistema de salud pública dominicana, 4 son haitianos. Las dominicanas se están pariendo cada vez menos y las haitianas en promedio de 4 a 5 hijos. En una proyección a 30 o 40 años tendremos lo que hemos denominado la invasión del vientre, aunque no le asista la nacionalidad, porque no tenemos, gracias a Dios, y esto no es un tema de derechos humanos, el jus solis, el derecho a suelo. Mi posición: todo el empleador dominicano que tenga en el área de la industria, de la zona franca, de el turismo, un inmigrante tiene que darle un contrato de trabajo y aportar el 70% como lo hace con un dominicano, porque nosotros no podemos, con los problemas que tenemos en República Dominicana, financiar la salud, la educación y todos los problemas de los dominicanos y también de 11 millones de haitianos.
2: Juan Manuel Sontag.
6: Yo creo que, bueno, primero, esto es un problema serio que está corroyendo las finanzas públicas y como tal debemos tratarlo con la seriedad que merece. Yo creo que el respeto al derecho a la salud debe mantenerse. Uno no sabe, de hecho, en las clínicas, en los hospitales, en las emergencias, se dan muchas situaciones donde uno no sabe la ciudadanía de la persona que está ahí porque está gravemente herida o demás. Sin embargo, el sistema no puede ser manto que tape ilegalidades. Cuando llega un ciudadano con un disparo a un centro médico, el centro médico se ve en la obligación de llamar a la Policía Nacional. De igual forma, cuando llega un ciudadano que no puede demostrar su nacionalidad o con presunción de ser extranjero sin la capacidad de pago, debería igual informarse a las autoridades competentes para que tengan la capacidad de dirimir el conflicto.
2: Diputado.
8: Gracias. Mira, en materia de seguridad social, la 87-01 es clara y dice quiénes cubre la ley de seguridad social: los dominicanos, hijos de dominicanos, los extranjeros en condiciones regulares en el país, y todo indocumentado no puede estar cubierto en la ley de seguridad social inicialmente. Cuando nosotros viajamos a países extranjeros, pues sacamos un seguro de viajero, y si nos enfermamos y no tenemos ese seguro, pues tenemos que pagar. Pues yo pienso que, como dice el director de la DIDA, la salud es cara en República Dominicana, muy cara, y yo pienso que, aunque la Constitución dice que todo mundo tiene derecho a la salud, pues lo justo es que quien no esté en condiciones regulares en el país debe pagar por la salud.
2: Vamos en este momento a pasar con nuestros aliados de último minuto. Eduardo Santiler tiene una pregunta sobre este mismo tema de la inmigración y la seguridad social. Luego de esto, vamos a pasar también con nuestros aliados de la emisora La X, y está aquí Ico Abreu, quien es representante y parte del elenco de la programación de La X, que tiene una pregunta cuando cambiemos de tema. Adelante, Eduardo Santiler.
9: En primer orden, que lo quiero felicitar a todos. Con mucho respeto les digo que yo he visto que ustedes son muy buenos identificando los problemas y diciendo que todas las soluciones están en la ley. Y cuando hay una pregunta espinosa, dicen que no lo quieren politizar. Lamentablemente, la seguridad social, la salud, es un tema político, porque es un tema que atañe a toda una ciudadanía de todo un Estado. Por tanto, ustedes como técnicos tienen que aportar al debate político y hablar, aunque es un tema político. Lo digo porque con el tema de migración, una cosa es específicamente en el tema de los parturientos haitianos. Cuando hablamos de los contratos de salud y de tener algún tipo de legalidad, pero hay que calificar cuál es el tipo de atención médica, porque aunque es un derecho fundamental, el tema de los partos es una forma de invadir. Entonces vamos a separar un tema de otro. Más allá de las calificaciones, ¿qué se puede hacer técnicamente cuando se califica una entrada regular y masiva de partos haitianos de personas que son irregulares, que no han entrado a trabajar, han entrado a parir. ¿Cuál es la solución que hay en términos de salud aplicables a la ley? Aunque sea política, yo lo quiero escuchar.
2: Francisco.
7: Bueno, Eduardo, interesante pregunta. Creo que yo señalé de manera directa que hay una invasión del vientre en República Dominicana. No soy el técnico, pero me sumo a tu posición. El gran problema aquí es que el presidente de la República parece que le tiene miedo a tomar decisiones, porque las ha tomado y su propio gabinete de salud la ha violado. Yo recuerdo muy bien cuando el doctor Mario Lama era director del Servicio Nacional de Salud y el presidente dio la orden de que no se atendiera en las maternidades de República Dominicana ninguna situación de parturientas haitianas, al menos que no fuera una emergencia, porque si usted tiene el turismo de parto en República Dominicana, ¿ustedes saben lo que es eso? Es que hay empresas dominicanas con mafias establecidas y mafias en Haití que recogen a las parturientas y la llevan a los hospitales dominicanos y la depositan en la puerta. Entonces, el gasto que estamos incurriendo en esa atención no tiene por qué asumirle la República Dominicana. Cuando usted llega en labor de parto y tiene una emergencia, hay que atenderle por un tema obligatorio de derecho humano. Pero el presidente tomó la medida. ¿Y ustedes saben qué pasó, Eduardo? Bueno, que se siguieron atendiendo. Y el presidente ha puesto un protocolo hace quizás menos de un año para deportar después de que atendieran a las parturientas. ¿Qué pasó? Vino presión de Amnistía Internacional, presión de las ONG internacionales que no tienen una campaña montada, y eso se descontinuó. Entonces, el costo político tiene que asumirse como país. Cuando se apoya un presidente con una medida como esta, Leonel Fernández, Danilo Medina, no puede verlo como que si se apoya al presidente de turno está amolando cuchillo para su propia garganta. Es que hay que depolitizar el tema haitiano y tomar decisiones que le dé continuidad. Leonel, Danilo, si volviera, o cualquiera que fuera el presidente, si fuera Lofoque, en el 28 el presidente también, que le diera continuidad, no importa a quién, porque esto es un tema de Estado. El principal problema de Haití es que quienes más se benefician lo tenemos dentro de República Dominicana y le traspasan el costo a los contribuyentes. Y eso sí es una gran irresponsabilidad política y social.
2: Gracias, Francisco. Vamos, señores, ahora con la X, nuestro aliado en RD Debate. Vamos con Ico Abreu, quien tiene una pregunta para todos ustedes. Está apagado el micrófono.
10: Buenas noches.
2: Ahora sí.
10: Gracias. Okay, muchas gracias. Creo que es de común conocimiento que una enfermedad catastrófica es una sentencia de muerte para la inmensa mayoría de las dominicanas y los dominicanos. Entendiendo el rol del sistema dominicano de seguridad social como articulador de las AFP, de las ARS y de la seguridad social en términos generales, ¿considerarían ustedes a lo mejor destinar un porcentaje de los márgenes de beneficios de las ARS y las AFP específicamente para la atención de enfermedades de alto costo?
2: Sí, Elías Báez con la pregunta de Ico Abreu de la X.
4: Mira, muy buena pregunta esa. Otro problema del sistema. ¿Qué pasa? Alto costo, la dirección de alto costo asignada al Ministerio de Salud Pública. El Consejo dijo en una resolución que preferiblemente las ARS deben de comprar a través de alto costo. ¿Por qué? Un medicamento de cáncer cuesta 400,000 pesos comprando en el laboratorio. Pero si tú lo compras en conjunto, todas las ARS en alto costo con salud pública, ¿tú sabes cuánto te sale? 70% menos, 100,000 pesos. Entonces, pero a la clínica que ve al afiliado como un cliente y no como un paciente, le interesa comprarle al laboratorio para asignarle un 30% a ese costo de 400,000 pesos. El afiliado tiene 2 millones en su seguro, pero con 3 medicamentos se fueron los 2 millones. La ARS también va y le factura directo al laboratorio y no piensa en el paciente. Entonces, ¿cómo se resuelve ese problema? Comprando en conjunto para que le salga un 70% menos. Y esas enfermedades catastróficas que son costosas, van los afiliados, le van a resolver. Tú tienes para enfermedades catastróficas 2 millones de pesos. Pero si tú, 2 millones de pesos a 100,000 pesos el medicamento, ¿cuánto te dura? Casi 2 años. Si lo compras 400,000. O sea, la gente se muere esperando que el medicamento que ellos pudieran comprar 70% menos, se lo suministren barato. Entonces es un problema de los actores del sistema que han hecho de esto un negocio y no un beneficio para el afiliado.
2: Gracias, Elías Báez. Gracias a Ico Abreu de la X. Vamos, señores, de inmediato a una pausa. Regresamos en breve. Recordarles a los amigos que estamos a través de RTVD, tu televisión pública. También estamos en El Nuevo Diario y toda su plataforma digital. Y también en la Z101. Regresamos en breve.

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0: parte ya final de debate con respecto a un tema neurálgico, nacional, trascendental, la seguridad social. Y quiero tocar algo que hemos venido discutiendo a lo largo de la noche. Algunos ven la ley con bastante positivismo, otros que tiene muchas mejoras, que son los actores o solo el régimen de consecuencias. Voy de derecha, a mi derecha, a izquierda, para preguntarle lo siguiente. Se ha discutido mucho una posible reforma. De hecho, la ley ya cumple 25 años. La Estrategia Nacional de Desarrollo manda a que se actualice la Ley de Seguridad Social. ¿Qué hace falta para que toquemos esta ley tan importante y qué usted mejoraría, Elías? Y con ello paso a los siguientes.
1: Lo primero es que los políticos, ahí hay que echarle la culpa a los políticos, que en 20 y pico de años no han querido modificar la ley. Y esta ley, mira que yo le modificaría. Lo primero es que hay que distribuir bien. Tenemos una cuenta en riesgos laborales de 60 mil millones de pesos, que no se sabe qué hace con ellos. Hoy hay 60 mil millones de pesos, que debería estar en la cuenta de salud. Pero la cuenta de salud hubo que transferirle 6 mil millones porque le faltaba dinero. Entonces hay que distribuir eso bien. Y lo segundo es que tiene que haber régimen de consecuencia. Un fiscal de la seguridad social para que meta preso a todo el que viole y abuse de los afiliados. Entonces tenemos que llevar a los actores que vean al afiliado como un realmente paciente y no un cliente para buscar dinero. ¿Qué es lo que han hecho? El sistema lo han hecho, se han empoderado de ellos los poderosos y han hecho lo que quieren con los afiliados. Y los afiliados han tenido que pagar la vida. Hay gente que se ha muerto teniendo dinero. Entonces yo creo que hay que llamarle a los políticos, incluido mi partido, que tiene mayoría, que hay que modificar esa ley.
0: Gracias, Elías. Rafael, lo propio, usted como presidente de la Comisión Bicameral, ¿qué usted ha podido visualizar? ¿Estamos en lo próximo, dando los pasos necesarios para reformar la ley?
2: Mire, yo pienso que para la modificación de la ley 87-01 ha faltado mucha voluntad política, sobre todo voluntad política. Pues la misma ley mandaba que suprimiera los 10 años debía ser modificada. Han pasado 25 años y se han hecho 5 parches. El último se hizo con la 1320 para darle autonomía a la TCS y a la DIDA y para otros asuntos. Pero en sí la ley tiene varios problemas. Es bueno que la población sepa que el sistema de pensiones de República aún no ha entrado. El sistema entraría en el año 2033, porque son 30 años de cotización. Inició a cotizarse en el año 2003. Las primeras pensiones se otorgarían en el 33. Las pensiones que se otorgan hoy día son de discapacidad y sobrevivencia. Ese es un seguro que se paga para discapacidad y sobrevivencia, valga la redundancia, pero las pensiones como tal no han entrado. ¿Y qué es lo que vemos? Lo que vemos es que lo que se cotiza hoy día, el sistema tiene dos grandes problemas. Lo que se cotiza hoy día es 9.97 de tu salario. Y eso en ningún lugar del mundo, en un país donde los salarios rondan entre los 25 y los 40 mil pesos, da pensión. Por tal razón, entonces, habría que modificar esa ley. Obligatoriamente hay que modificar la ley para ver la tasa de cotizaciones. Y lo segundo es que hay una informalidad muy grande en la República Dominicana que ronda el 50%, el 53%, y esa informalidad no cotiza al sistema. Se hace necesario entonces una modificación al sistema de pensiones para regular cada uno de esos detalles.
0: Gracias. Leiby.
3: Sí, coincido con algunas de las propuestas del diputado. Básicamente entiendo que la reforma debe estar enfocada en el afiliado, evidentemente, para garantizar que los beneficios los pueda acceder de forma oportuna, de forma ágil. También esta reforma debe responder a las necesidades sociales, políticas y económicas de República Dominicana. No podemos seguir haciendo parches de modelos de otros países que traemos a RD, pero cuyas necesidades son diferentes a las nuestras y su realidad es diferente a las nuestras. En el caso de lo que él planteaba con relación no solo los informales, es que el trabajador independiente pueda beneficiarse de los seguros que ofrece la Ley de Seguridad Social y para eso generar entonces modelos de afiliación en los que ellos puedan afiliarse de manera ágil a la Seguridad Social, de una manera amigable y poder hacer sus aportaciones en función a los ingresos que perciben y también generar modelos que garanticen que ellos puedan recibir beneficios también acorde con ese ingreso que están reportando. El tema del aumento de las aportaciones, hacer aumento del financiamiento de manera gradual, ese 9.97% que refería el diputado en materia de pensiones, el 10.13% que realizamos en materia de salud. En el caso también de la edad de retiro, son temas odiosos, pero también ya tenemos que estar claros que estamos viviendo más tiempo. Ya el adulto mayor que antes se conocía a los 65 años, cuando tú vas a otro país, ya te hablan que un adulto mayor tiene 75 años. O sea que los esquemas de mejora de la salud nos están llevando a vivir más tiempo y eso implica que debemos aportar más para garantizar mejor retiro a la hora de decidir jubilarnos. Y para terminar, que ya me están haciendo mi señita, primera vez en esta noche, por eso sé que me van a dejar 2 segundos más, es mejorar las condiciones para acceder al piso solidario, lo que es el Fondo de Solidaridad Social que establece el esquema de pensiones que tenemos en República Dominicana.
4: Gracias, Leymi. Juan Manuel.
5: Muchas gracias. Parece que me coordiné con Leymi. Digo sobre mis anotaciones. Primero le voy a decir, para no sobreabundar, lo que no debemos permitir en un proceso de reforma. No debemos permitir una reforma salteada, como a nuestros políticos les gustan, y como hemos pasado varias veces, no es el caso de la seguridad social. No debemos permitir una reforma fácil, paramétrica, que también nos encanta. Cambiamos 3 numeritos de la ley y con eso damos respuesta. No debemos descuidar los triunfos que hemos tenido, pero sobre todo debemos poner atención a las cosas que hemos dejado detrás. Nuestro sistema, decían ahorita que es perfecto, yo no me sumo a eso, creo que es muy perfectible, pero es bueno. Y dentro de las cosas que son perfectibles es que no da respuesta al trabajo informal. Está muy basado en las cotizaciones de la formalidad. Debemos ver cómo le damos soluciones a eso. Debemos ver cómo encontramos un término de cotización más moderno. El mundo de hoy día no es el mundo de los 90, el cual nosotros vivíamos cuando diseñamos este sistema. Debemos proveer un sistema que sea más sostenible y que sea más solidario. El mecanismo de solidaridad que tenemos hoy día está previendo que para tú poder hacer acceso a él, necesita 300 cotizaciones, 25 años de trabajo. Con 25 años de trabajo, muy pocas personas lo van a lograr y por lo tanto muy pocas personas van a poder acceder a él. Tenemos que modificar también eso. Y por último, debemos hacer un proceso de reforma que venga desde un diagnóstico serio y desde el seno de la sociedad. Si esto no pasa por el seno de nosotros, que somos los beneficiarios, me refiero a nosotros los ciudadanos, eso no va a servir de absolutamente nada.
4: Gracias, Juan Manuel. Doña Nelsida, 1 minuto y medio.
6: Minuto y medio, quiero decir lo siguiente. Yo temo mucho por esa modificación que se haga en este contexto. Yo no sé si realmente las condiciones están dadas después de tanto tiempo para que se haga una reforma que no sea regresiva. Yo leí algunos proyectos que andan por ahí, lo que he visto es regresión en los beneficios que actualmente tienen los afiliados. Regresión, óigase bien. Eso significa, por ejemplo, en el materia de salud, yo creo que lo que nosotros deberíamos de abocar no es a cumplir con lo que no se ha cumplido. En materia de pensión tiene que haber una reforma estructural completa, porque ahora es un embudo que para el que te administra el riesgo, o sea, tiene mucho y el que paga la cápita tiene poco. O sea, yo creo que los porcientos de comisiones que tienen las AFP realmente impiden que tengamos también unas pensiones dignas cuando nosotros nos retiremos. Entonces creo que hay que hacer una modificación. Esa modificación hay que tener mucho cuidado porque aquí una coma te desnaturaliza, por ejemplo, como leí yo, se desnaturaliza, diputado, se desnaturaliza el seguro familiar de salud para los pensionados en el proyecto que hay.
4: Gracias, doña Nelsida. Francisco.
7: Bueno, muchas gracias. Yo creo que se está apostando demasiado a transformar el fondo, apostando a la forma. Aquí no tenemos una ley de seguridad social que no ha funcionado. Aquí tenemos una ley de seguridad social que nunca se ha aplicado. Entonces yo me pregunto, ¿qué garantía tenemos si nosotros transformamos una ley sin antes medir, evaluar y decirle al país por qué no hemos podido aplicar todos los artículos fundamentales de la ley 87-01? Vamos a seguir con los mismos actores, con las mismas distorsiones, con las mismas complicidades, pero vamos a cambiar los nombres de los artículos. Entonces, tenemos una ley que establece el Plan Básico de Salud. ¿Usted sabe qué? Nunca se ha podido implementar el Plan Básico de Salud. Entonces, ¿qué va a decir la nueva ley que no hayamos podido hacer en esta? Hagamos un inventario, un diagnóstico serio. ¿Cuántos proyectos de ley hay hoy día? ¿Ustedes saben cuántos anteproyectos hay? 9 anteproyectos de ley. El secreto mejor guardado es el anteproyecto del gobierno. ¿Qué espera el gobierno para socializar su anteproyecto de ley? Y en ese mismo anteproyecto de ley se habla de abolir, de eliminar toda la ley 87-01. ¿Cómo va a ser la transición? ¿Cómo se va a gestionar? La atención primaria como puerta de entrada nunca se ha implementado. La vamos a plantear en un anteproyecto nuevo. El cambio demográfico en todo lo que tiene que ver con pensiones. En el año 2001, el dominicano vivía en promedio 70 años. Hoy día vive 75. Al 2050 viviremos 81 años. El promedio de edad cuando empezó esta ley, con esto concluyo, era, ¿ustedes saben de cuánto? De 30 años. Nos estamos poniendo más viejos. Será de 41 años. Y estamos creando un sistema de pensiones de pobreza y miseria.
4: De adentro hacia afuera, en esta, y voy a ser breve para que ustedes también me acompañen en la brevedad por el honor al tiempo. En una posible reforma, la atención primaria de salud, en el caso de salud, y tocamos o no tocamos la edad de retiro, que sabemos, los que tenemos mínimo conocimiento del sistema dominicano, sobre todo de pensiones, generaría un gran retorno en términos de tasa de reemplazo, pero implicaría un sacrificio para el trabajador. ¿Tocar estos temas o no? ¿Será posible una reforma, Juan Manuel?
5: Yo creo que atención primaria es indiscutible, es algo que hemos postergado, una prioridad que está siendo postergada año tras año y que sin eso no vamos a lograr mucho, quiero que se sepa. Eso por el lado de salud, me dijiste que fuera breve. Por el lado de pensiones, creo que el dominicano y la sociedad en general debemos sincerarnos sobre cuál es una edad de retiro con la que estamos de acuerdo. En promedio, hoy día, si se pide información a la superintendencia de pensiones, las personas están accediendo a los beneficios cerca de los 67 años. O sea que es un tema de sentimiento. No quiero sentir que me pensiono tan, que me debo pensionar tan tarde. Pero sin embargo, cuando me toca acceder al beneficio, espero hasta que realmente termine el trabajo. Yo realmente, de los parámetros clásicos, que son cotización y edad de pensión, me inclino mucho más hacia edad de pensión, de una forma transitoria y de una forma primero con incentivo y donde generaciones subsiguientes tengan obligatoriamente que pensionarse más tarde.
4: Leymi.
3: Igual, bueno, coincido. Una pena que en el debate no podamos debatir tú y yo. Pero sí, ciertamente, en términos de cómo aplicar ese aumento de la edad de retiro, quizás no castigar al afiliado que ya está cotizando y tiene una expectativa de derecho, como señalaba doña Nélcida, que la reforma no sea regresiva, sino que esa persona conserve la edad de retiro, que no es obligatoria, que es importante que se sepa. La ley señala una edad mínima para jubilarte, pero no te obliga a jubilarte. Tú puedes trabajar hasta los 100 años que tú quieras y hay ejemplo de eso. Pero sí, para las nuevas generaciones sí se vaya implementando de manera gradual un aumento de la edad de retiro justamente para garantizar eso. Con relación a la atención primaria, voluntad política, señores, como yo lo dije ahorita, que las autoridades tomen las riendas de ese tema e impongan decisiones que beneficien a la gente y que garanticen la efectividad del sistema.
4: Señor director de la DIDA.
1: La atención primaria, ¿quiénes la han torpedeado? Y me excusan que yo ataco a los actores del sistema. La misma clínica, se han opuesto a que se ponga la atención primaria, que te cuesta prevenir una diabetes, un solo procedimiento, ponte a hacer ejercicio y come bien, ya, revertiste la diabetes. No, deja que se haga diabético para gastar todo el dinero toda la vida. Entonces la atención primaria obligatoriamente hay que ponerla, y los actores deben de dejar que funcione, que la han torpedeado. El asunto de las pensiones, indiscutiblemente hay que subir la edad, porque la gente quiere que a los 60 años lo pensionen, pero van y buscan otro trabajo por otro lado. Entonces hay que subir la edad y las cotizaciones. Aquí estamos en un 10% de cotizaciones, en otros países un 22, un 24, un 30. Pero también los salarios hay que subirlo, porque aquí las cadenas de supermercado quieren 200 sucursales, pero no le suben el salario al trabajador. Entonces vamos a subir el salario. Y la edad mínima sí hay que subirla, porque somos con mucha edad y nos vemos jóvenes todavía, entonces hay que subir eso.
4: Gracias, Elia.
6: Pero con mucha edad, Elia, no.
7: Bueno, yo llegué diciendo que no soy experto y sostengo esto en Seguridad Social. Me gustaría hacer una pregunta a los técnicos y expertos. ¿Cuáles son los cálculos actuariales y financieros para tomar estas decisiones? ¿Cómo esto va a impactar el presupuesto nacional? Porque tenemos un sistema de pensiones que es de los más eficientes del planeta recaudando. ¿Ustedes saben cuánto dinero tenemos recaudado al día de hoy en el sistema de pensiones dominicano? 1.67 billones de pesos. Entonces, en los últimos 7 meses, creo que son más de 38 mil millones recaudados. ¿Qué está pasando con el tema de impactar al que no llega a recaudar lo suficiente con un salario marginal, un 54% de informalidad? ¿Cómo impacta el código, el costo laboral, la evasión, y de dónde vamos a sacar este dinero? Yo le quiero preguntar para que no cometamos el mismo error de cambiar fórmulas mágicas y centrarnos en si es reparto o si es un tema de cuenta individual, cuando no hemos hecho el análisis financiero de esto.
4: Si quieres responderle, pero después inmediatamente paso con doña Nélsida y Rafael para terminar la pregunta original. Gracias.
3: Le respondo entonces yo, sí. Francisco. Son varias cosas que él pregunta. En primer orden, tener claro que cuando se habla de 1.6 billones de pesos es dinero que están administrando las administradoras de fondos de pensiones, o sea que estamos hablando de capitalización individual exclusivamente, no podemos hablar de reparto en ese caso. Ese es ahorro nacional que se utiliza, que ustedes lo saben, me imagino que los que nos están escuchando también tienen un poco de conciencia sobre eso, se invierte en el mercado de valores, y esas cuentas generan rentabilidad para cuando nos retiremos tener ese ahorro garantizado y poder solicitar un beneficio. Cuando llego a la edad o cumplo con los requisitos que establece la ley, independientemente del monto que haya acumulado en mi cuenta de capitalización individual, la AFP me va a reconocer mi beneficio. Ahora bien, ¿cómo se impacta eso? Se impacta en que yo no voy a recibir la pensión que quizás estoy esperando porque no coticé lo suficiente para recibir una pensión que sustituya o reemplace mi salario en al menos un 70 o un 80%.
4: Vamos en 30 segundos porque tengo que pasar con doña Nelsida.
5: Sí, me disculpo. Quiero que me preocupa un poco que estamos discutiendo el tema de la reforma solamente desde la perspectiva de cambios paramétricos y era propiciamente mi preocupación inicial. El real problema que tenemos no está basado en cuánto cotizamos, y se lo voy a explicar ahora, ni en cuántos años nos retiramos. Si uno organiza los afiliados del sistema de la seguridad social según su cantidad de cotizaciones, o sea, su densidad de cotizaciones, las personas que cotizan mucho obtienen tasas de reemplazos envidiables. Van a obtener tasas de reemplazo de tal vez 45, 50 y hasta 60% en promedio. Eso quiere decir que tenemos que centrarnos, no en tanto en cuánto aportamos, porque hay personas que aportando esa cantidad de su salario van a lograr mucho. Tenemos que centrarnos en por qué las personas que están cotizando muy poco no lo logran. Y en ese concepto que yo decía, moderno y creativo, de cotización moderna, no vinculada al trabajo formal, porque en República Dominicana, lamentablemente, es una economía muy informal.
4: Gracias, doña Nélsida.
6: Bueno, realmente yo comparto esa parte, porque aquí hay varios fenómenos que tienen que ver con cuánto se retira usted. Es decir, salarios bajos, trabajo intermitente, usted trabaja ahora 5 años aquí, 2 años allí y 3 años se lo pasa sin trabajar. A la hora del que usted ya se va a retirar, usted no tiene suficiente. Además, el mercado de valores ahora es que se está desarrollando en el país, que eso es otro problema, que la rentabilidad que están dejando esos fondos realmente no permiten que tengamos unas pensiones adecuadas. De todos modos, la edad realmente va a haber que modificarla, porque la gente, es cierto que se está envejeciendo. Ahora, que no la modifiquemos como la modificó la CIPEN, que para devolverte a ti el dinero de tu pensión, o sea, que tú tienes depositado, tú tienes que tener 102 años.
4: Gracias, doña Nélsida. Finalmente, Rafael Castillo.
2: Gracias, Felipe. Bueno, mira, la atención primaria, hasta que no entre la atención primaria en su totalidad en el sistema de seguridad social, vamos a tener un copago alto, muy alto, por todo lo que conlleva. Respecto a si se debe aumentar la edad de retiro, yo te diría que con esto hay que tener mucho cuidado, porque República Dominicana tiene un detalle importantísimo y es la intermitencia del trabajo. Hay estudios que han dicho que desde que inició el sistema hasta la fecha ha cotizado en una línea recta alrededor del 10%, y eso tendría que verse al final qué se pasa con eso. Otra cosa importante es que, como Manuel ha dicho, que los que cotizan alto podrían tener buena tasa de reemplazo, pero ¿qué pasa? Que el 90% de los trabajadores en República Dominicana son de las MIPYMES y que el 10% vienen de las empresas grandes. No obstante a eso, entonces, no hay buenas cotizaciones, no hay cotización. Y lo que se vislumbra es que eso tendrá alrededor de un 27 a un 30% como tasa de reemplazo. Ahora bien, ¿qué va a pasar en el sistema? Que obligatoriamente, es obligatorio aumentar la edad de retiro. Pero, ¿cómo se debe hacer y por qué hay que hacerlo? Se debe hacer lo que se está planteando ahora en el proyecto que ha estado circulando, que es que las primeras personas que van a aumentar, es gradual, sería gradual, y las primeras personas que se le aumentaría la edad de retiro serían los que nacieron en el 12, tendrían un año, los que nacieron en el 13, un segundo año, y así sucesivamente hasta llegar al 16, para lograr entonces tener una edad ya de 65 años a la hora de retiro.
4: Gracias, Rafael. El tema está demasiado bueno y da para mucho más.
2: Muy corto el tiempo.
4: Sí, el tiempo apremia y queremos cerrar con la distinguida Charmín Díaz. Buenas noches, presidenta de Fundación Azul, que quiere hacer una pregunta muy especial. Esperamos que cualquiera que se sienta la libertad de responderle a Charmín.
8: Claro que sí. Cientos de familias viven con niños, adolescentes y adultos dentro del espectro autista. Y yo soy madre de un niño de 10 años que tiene autismo. ¿Cómo y cuándo pudiéramos ver una cobertura integral y efectiva para las personas dentro del espectro, sin excepción, porque los niños crecen, pasan a la adolescencia y luego a la adultez, sin que todos estos costos recaigan sobre las familias dominicanas, porque es una problemática.
6: El plan básico de salud no tiene exclusiones de enfermedades, de patología, y eso está en la ley. Sencillamente es que nosotros aboguemos porque se ponga en funcionamiento el plan básico de salud, y ahí se incluyen todas las patologías sin exclusión de ningún tipo.
4: Rafael, brevemente.
2: Gracias. Bueno, en materia de pensión, según el informe que entregó la comisión bicameral que trabajó en el cuatrienio pasado, las pensiones permanecerían por siempre hasta las personas que tengan discapacidad y que tengan espectro autista en las casas. Esa pensión de sobrevivencia que hoy le da a las familiares hasta los 18 años y 21 si está en la universidad, pues si tiene esta dificultad el niño, permanecería en el tiempo, según lo que hemos trabajado en el informe de la comisión bicameral para la modificación de la ley anteriormente.
4: Gracias. Bueno, gracias, Charmín, por la pregunta tan importante.

0: y otros grandes amigos. Agradecemos también a RTVD, tu televisión pública, al Nuevo Diario y a la Z101. Agradecer de manera especial a Iluminada de la Z101, a Ico Abreu de la X y a otros grandes amigos que han dicho presente en este debate. Víctor.
1: Muchas gracias, Elías Báez, director de la DIDA. Muchas gracias, diputado Rafael Castillo. Gracias a Leimi Lora. Gracias, Juan Manuel Sontán. Gracias, diputada Delcia Marmolejos. Y gracias a don Francisco Tavares, el demócrata. Para finalizar, quiero tomarme una licencia de 15 segundos para decirles lo siguiente a propósito de este tema de seguridad social. El 16% de la población mundial es obesa. En la República Dominicana el 32% de la población es obesa. De ese 32%, el 70% de los adultos son obesos. Ojalá ustedes como actores y toda la sociedad puedan incluir la operación bariátrica en la cobertura para evitar diabetes, para evitar hipertensión y otras enfermedades. En nombre del Consejo de Desarrollo Económico y Social de Santo Domingo, CODES, le damos las gracias a ustedes y a nuestro público. Mañana es lunes, inicia la semana, y en nuestras redes sociales usted puede opinar sobre el tema que tendremos en el próximo debate del próximo domingo, el Código Penal, el nuevo Código Penal en República Dominicana. Muchas gracias, feliz noche y hasta el próximo domingo. Y ahora mantenga sintonía con Radio Televisión Dominicana, tu televisión pública. Jaime Felipe.
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0: Muchas gracias.
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Y apareció, aquí estamos con ustedes en este 31 de agosto, aniversario de algo. Hay una expresión dominicana, y digo dominicana porque una vez le comenté a un queridísimo magistrado costarricense esa broma y no le entendía. Se te cayó la cédula, significa que uno sabe la edad de la otra persona. Y es que muchas personas que están en sintonía posiblemente no estaban nacidas el 31 de agosto de 1979, aniversario del paso del devastador huracán David. Eso ha sido una experiencia para las personas que lo vivieron, inolvidable, porque algo, dicen que no, después de Zenón, no había pasado un huracán con tanta fuerza. Y sí, faltando 123 días para el año 2027, y como dice doña Hortensia, que ya lo sabe, hoy es el día que usted tiene para vivir, este era su futuro, pronto será su pasado, pero es el presente que nos queda, no hay más. Ahí estamos indagando cuál es el patrón que busca, que ayuda a encontrar las cosas perdidas. Si San Damián, si San Judas, si San Antonio, o sencillamente Jan Kairi, cuando aparece algo perdido, en este caso nuestra. Ya un saludo a Leo Antuñano, que él espera y no desespera cuando su matutino no aparece. Del mismo modo, don René Alfonso, que tenemos que hacer, sí, porque esto es un inicio diferente, porque se fueron algunos minutos. Y a propósito de René Alfonso, debo hacer una referencia, porque en la entrega semanal de, no la semanal del hombre, en la entrega semanal en el Diario Libre, Aníbal

ha muerto ese mismo. Y René le hace unas observaciones más que importantes a Aníbal, que quisiera que él la compartiera un día con ustedes, con nosotros. René dice que cuando él trabajaba en Radio Cristal, el director le dijo, don Elizardo Dixon, le dijo, mira, me llegó este disco de poemas de Machado, Cantares, y este con los poemas de Miguel Hernández. Esto no es de mucha popularidad, pero mira, ensaya a ver qué pasa con eso. Y entonces él ensayó, y oh sorpresa, como nosotros decimos siempre, el asunto es probar, porque si probamos, si las personas escuchan otra cosa, exactamente. Y aquello pegó de inmediato, y le pedían esas interpretaciones. Pues busquen ese trabajo de Aníbal de Castro, La segunda vida de Ramón Sijé, La amistad que venció al olvido a través de la poesía. También hoy recordamos la muerte de Lady Di. Señores, otra vez la cédula. 1997. Sí, impactó sin lugar a dudas. Ah, pero esa canción la tengo de inmediato. Dicen, Elton John le compuso una canción, claro, y la sonaremos hoy en este inicio accidentado de su matutino alternativo. La destitución de Dilma Rousseff en Brasil fue un día como hoy, en el 2016, por 61 votos contra 20. La acusaron de corrupción sin pruebas. Fue el cierre de los gobiernos del Partido de los Trabajadores en ese entonces, desde la victoria de Luis Ignacio Lula da Silva. Pero fíjense ustedes, volvió Lula. Y volvió por la puerta grande, definitivamente. Ahora puede tener inconvenientes, pero esas son las cosas. Por eso no entiendo cómo aquí decretan la muerte política de protagonistas que viven y que están altos. El pueblo decide con el voto. Claro, con el picapollo, ese asunto que ya no es fantasía, ya es admitido cómo se llevan al correr las reses. Sí, fue en el 1997 la muerte de Lady Di. Ella estaba huyendo de los fotógrafos, de los paparazzi, se decía entonces, pero ya con las redes. Ella estaba con su novio de entonces. Uno lee novio y como que parece raro, ¿no? Dodi Al-Fayed. Y el vehículo que estaba transportando a la pareja, después de haber cenado en un restaurante de París, y chocó en el puente del Arco. Además de Diane Spencer, murió Al-Fayed, y el chofer, Henri Paul, solo sobrevivió el guardaespaldas, y la noticia causó impacto mundial. Además, ahí vino una crítica a la familia real, a la reina, que si no pusieron la bandera media asta, pero luego a Diana le hicieron un funeral de Estado. Eso fue

0: No, pues, claro, las especulaciones, muchas, muchísimas. Y bueno, la tormenta Federico fue después del huracán. Y algunos aseguran que provocó más daños en la agricultura que el huracán. Más de 2.000 muertos hubo, ¿eh? Es lo que te digo, nosotros somos resilientes y nos afecta todo en un momento y después seguimos viviendo. El desbordamiento de los ríos, los daños a toda la infraestructura en la región sur. En ese entonces, mérito merece el secretario de Agricultura, y se decía secretario, ¿eh? Hipólito Mejía y don Antonio Guzmán Fernández, que pudieron enfrentar. Claro, recién instalados estaban, porque el cambio fue en el 1978. Así mismo. Y un día como hoy apareció el cadáver de Emery Peguero Polanco, eso fue en el 2017. Impresionante. Sí, aunque usted no lo crean, dicen por ahí, y eso es, a mí me encantan esas informaciones. Yo no sé si será descontinuada o desmentida, pero dicen que la Cámara de Cuentas, su presidenta, aprobó, no, una tarjeta para uso personal. Y entonces, como hay un portal de transparencia, yo estoy diciendo, dicen por ahí, ¿eh? Esto no es una afirmación, por eso no procede el sometimiento. Ah, bueno, que no se puede decir. Bueno, entonces, dicen por ahí que como la transparencia exige, en el portal de la Cámara de Cuentas apareció ese detallito y que a la presidenta no le gustó, a la presidenta de la Cámara, y que entonces desvincularon a quien dirigía el portal de la Cámara de Cuentas. Pero asuma que todo esto no es cierto. Y que eso es un rumor, pero ay Dios mío, ¿cómo será eso? No, porque si fuera para todos, ¿qué va más? Un vehículo y un chofer de por vida. Pero ¿y para qué son los cargos? ¿Eh? No, eso va a haber un comunicado desmintiendo, estoy casi seguro. Sí, no se preocupen, mira Leo, pero es verdad. Bueno, y sí. Y República Dominicana y Honduras buscan ampliar las relaciones y el presidente solicitó asesoría para la celebración de los Juegos Centroamericanos allá en Honduras, que como lo hicimos también, mira, eso está muy bien, eso es una operación importante. Claro, me parece muy, muy bien. Y no, no, ellos lo van a desmentir. Yo me imagino que sí. El caso de Nayeli, bueno, yo no quisiera escuchar lo mismo, que hay más casas de acogida, que todo funciona. Sobrevivir para curarse en un callejón. Nayeli sobrevivió a 26 heridas de cuchillo. Ahora tiene que sobrevivir a la pobreza. La imagen resulta difícil de asimilar. Una joven con múltiples heridas, sedada, acostada en una camilla en medio de un callejón, porque dentro de su casa de madera y zinc el calor es insoportable. Ahí transcurre parte de su recuperación después de salir de un hospital. Cualquier paciente con semejantes lesiones necesitaría condiciones mínimas de higiene, ventilación y seguridad. Nayeli tiene el cielo como techo mientras intenta sanar heridas expuestas al riesgo permanente de contaminación e infecciones. Es una escena impropia para estos tiempos. Su tragedia comenzó con la violencia de un hombre que intentó matarla delante de sus tres hijas, pero ahora aparece otra violencia menos estridente y también dolorosa, la pobreza, que obliga a una mujer herida a recuperarse a la intemperie. Nayeli necesita mucho más que solidaridad y oraciones. Necesita condiciones dignas para recuperarse. Las autoridades de La Vega y las instituciones sociales deberían intervenir inmediatamente, porque sobrevivir a 26 puñaladas ya fue demasiado milagro. No deberíamos exigirle otro milagro para sanar en un callejón. Impresionante esto. Sencillamente impresionante. Nosotros hacemos la pausa en este inicio 31 de agosto, recordando el huracán David, intentando un Más que Deportes diferente a esta hora. Adelante, José. Gracias.
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0: Y aquí estamos con Más que Deportes y Francisco Lapuble Segura. Adelante, Francisco.
1: Muy buenos días, doña Carmen, José, a toda la audiencia que como cada mañana nos acompaña en este último día del mes de agosto, que el último comience con el primero de la semana, un mes que dejó mucha información deportiva, un montón, y que cierran importantes participaciones que estaremos hablando de manera resumida en esta edición de hoy. ¿Usted qué tal está, doña Carmen?
0: Estamos bien, despidiendo agosto, como usted también, con mucho calor, mucha humedad, recordando el huracán David, que usted no había visto la luz del sol todavía.
1: Todavía ni era un pensamiento siquiera.
0: Exactamente, una intención.
1: Así mismo espero, ahí está la memoria, están los pendientes, está en ese seguir a pesar de, y yo creo que con ese hecho, creo que también a nosotros como sociedad se nos puede estudiar, y yo digo como colectivo, de cómo años después se sigue hablando de desastres, de damnificados, de desastres que luego vinieron y que no terminamos aprendiendo la lección, volvimos a los mismos lugares, volvimos a las mismas riberas, terminamos no teniendo toda esa ese know-how que, por ejemplo, le pasaron a los mexicanos con los terremotos, a los japoneses con las bombas. Cada temporada ciclónica viene un nuevo evento y parece como si fuera el primero para aprender 101 de las experiencias que hace rato que nos tienen que tener como isla curtido.
0: Usted sabe que de verdad uno se descubre la sorpresa en algunas ocasiones que uno cree que ya no serán sorpresa. Y cuando hoy leía la cantidad de muertes que hubo cuando el huracán David, y yo no estaba en el país, cuando tuve 2,000 muertos, tú dices, pero es que aquello fue desastroso, Francisco, y sobrevivimos. Y siempre recuerdo una imagen que recorrió el mundo, que fue de aquel avión encima del techo en las instalaciones del aeropuerto para ver la fiereza del viento. Y la recuperé, la tenemos ahí en nuestras redes del matutino. Y nosotros volvimos a la vida. Eso es impresionante. Y fuimos también poco a poco olvidando la experiencia y conjurando el temor a los ciclones. Y ya como que la vida siguió. Y es así, eso es una resiliencia colectiva.
1: Bueno, vamos a hablar de básquetbol, porque con eso iniciamos el Más que Deportes de hoy, porque nuestra selección nacional, la selección del pueblo, se mide esta noche a las 8:10 en Santo Domingo, ahí en la Arena Banreservas Virgilio Travieso Soto, la selección de Chile, después de ese histórico triunfo en Brasilia a finales de la semana pasada, que nos deja muy bien parados. Los muchachos que en esta ocasión dirigen el argentino Néstor Che García reciben a la escuadra chilena, que tiene 2-5. No hay rival pequeño. República Dominicana está muy bien encaminada para poder clasificarse al Mundial del año que viene en Qatar. Y creo que la oportunidad de esta noche en el recinto de nuestra ciudad capital es una muy buena chance para poder arropar a la selección, darle todo el apoyo y que siga sumando triunfos que nos encaminen muy bien. Clasifican 3 por grupo, nosotros tenemos marcas de 5-2, y creo que esa victoria en Brasilia y esas actuaciones de Andrés y de Jan ahora mismo tienen el ánimo y la actitud en el lugar que se necesita para cumplir ese objetivo. Eso es 8:10, República Dominicana, Chile, arrancando esta semana. Conozco ya mucha gente que tiene su entrada comprada y que va, ojalá que se sumen más y que la arena pueda rondar el lleno. Este fin de semana también culminó en Santo Domingo el torneo clasificatorio preolímpico. Canadá hizo realidad su sueño y pudo imponerse a la República Dominicana, a las Reinas del Caribe, por marcador de 3-1. De esa manera, Canadá vuelve 32 años después a unos Juegos Olímpicos, la última vez aquella de Atlanta 1996. Ese partido era el partido que abría la puerta a ese boleto único que se estaba jugando en Santo Domingo hasta el pasado fin de semana. Una derrota dura y una derrota importante de las Reinas del Caribe, que buscaban su tercera clasificación olímpica de manera consecutiva. Estuvimos en Tokio, estuvimos en París, pero en esta ocasión no se pudo completar el objetivo. Hace mucho que venimos hablando de lo bien que está ahora mismo la selección de Canadá, la selección que de las selecciones americanas ha podido superar en el ranking a las Reinas del Caribe, y una selección de Canadá que también la semana pasada conquistó en tierras dominicanas también su primer título continental Norseca, y hoy día es la selección número 8 en el ranking. Es un duro golpe, pero no es la eliminación total de los Juegos de Los Ángeles. Las Reinas todavía tienen probabilidades y tienen chances de meterse en los Juegos Olímpicos de 2028. Para eso tendrán que esperar el Mundial del año que viene, el Mundial 2027, y el cierre del ranking de la Federación Internacional de Voleibol, la FIVB, del año que viene, que da 6 puestos en total. Es un camino más complicado, pero hay que trazarlos, y ojalá que nuestras muchachas puedan tener un año próximo exitoso que culmine con esa clasificación. Eso en el voleibol, baloncesto, voleibol. Vamos a pasar al béisbol de las Grandes Ligas este fin de semana con series interesantes en cartelera. La más atractiva de todas, claro que sí, siempre que se enfrenten Yankees y Boston, tendrán los principales titulares. Los Yankees se llevaron la serie este fin de semana de 4 partidos en el Bronx. Derrotaron ayer 16-1 al conjunto de los Medias Rojas. Le ganan la serie particular, crean distancia respecto a unos Medias Rojas que han venido jugando muy bien los últimos meses los Yankees, y llegan a 78 victorias. El mejor equipo del béisbol de las Grandes Ligas siguen siendo los Cerveceros de Milwaukee, el único equipo que tiene 85 victorias, aunque perdió ayer 7-5 en casa ante los Vigilantes de Texas. Ganaron los Dodgers acá cerca de Toronto, en Detroit, 6-1, victoria de Tyler Glasnow, su cuarta de la temporada. Los Dodgers siguen en lo más alto de la división oeste de la Liga Nacional. Ese partido, la derrota fue para nuestro Framber Valdez. Framber transitó 6 entradas, de las que permitió 6 hits, 3 carreras, ponchó a 5 en el partido que su equipo, como dije, enfrentaba a los todopoderosos Dodgers de Los Ángeles. Muy bien Atlanta, los Bravos vencieron 3-2 a los Rockies de Colorado en 10 innings. Los dejaron en el terreno con un sencillo de Olson, y de esa manera los Bravos ganan su 7ª victoria de forma consecutiva en ese béisbol de las Grandes Ligas, donde también ganaron los Phillies. Derrotaron 5-2 a los Angelinos de Los Ángeles de Anaheim, unos Phillies que están ahí luchando por uno de los puestos de comodín, y todavía con la chance y la probabilidad de ver si en este mes de septiembre, que inicia mañana, le dan casa a los Bravos en la división este de la Liga Nacional. Una serie de que este lunes inician en el béisbol de las Grandes Ligas interesantes, sobre todo la de los Cerveceros en casa de los Cubs en Wrigley Field. Otra serie interesante también, la de los Phillies en Diamondbacks, para enfrentarse a los Arizona Diamondbacks, los Gigantes, midiéndose a los Bravos de Atlanta. Esas son series importantes este fin de semana. Los Yankees ya desde ayer inician viaje hacia la costa del Pacífico para iniciar esta semana partidos en California. Se van a enfrentar los Angelinos de Los Ángeles de Anaheim a partir de esta noche. Vamos a hablar de fútbol porque se jugó la jornada número 3 en España, una liga española que tiene al Fútbol Club Barcelona y a la Real Madrid como los dos principales candidatos al título, y hasta ahora ninguno de los dos ha desentonado. El Real Madrid en el fin de semana derrotó 4-0 al Málaga. Tremenda prestación de de José Mourinho en el Santiago Bernabéu, 4-0. Muy bien, Jude Bellingham. Me está gustando esta versión del inglés, que por lo que se ha visto hasta el momento, que es poco pero suficiente, es el jugador sobre el cual va a caer el peso de este nuevo proyecto en términos deportivos. Ganó el Atlético de Madrid 3-1 al Sevilla en Sevilla. Victoria muy importante para el equipo del Cholo Simeone, que tiene el tema de Julián Álvarez a resolver. Aparentemente este fin de semana el jugador volvió a entrenarse con el equipo, y yo creo que de acá a mañana, cuando se cierre el mercado de fichajes, ese es un tema también que quedará por lo menos para esta mitad de la temporada definido. El Deportivo de La Coruña obtuvo su primera victoria desde que volvió a Primera División. Derrotó 3-1 al Valencia. El gabonés Aubameyang protagonista en esos partidos. Una jornada 3 que culmina con los dos partidos de esta tarde a la 1:30: Osasuna Getafe en Pamplona, y en el Camp Nou el Fútbol Club Barcelona recibiendo al Rayo Vallecano. Estas son las principales noticias del fútbol. Hubo también jornada en la Liga Dominicana de Fútbol, la jornada número 3. Cibao derrotó 4-1 a los puertoplateños del Atlántico. Delfines venció 1-0 a Jarabacoa. Salcedo, el actual campeón, derrotó en casa 3-1 al Atlético Vega Real, y Moca y la Universidad OIM empataron sin goles. Y la noticia más importante, creo, de este lunes viene del US Open, viene del tenis, porque en el día de ayer el argentino Mariano Nabone dio la sorpresa de este arranque de Grand Slam, imponiéndose nada más y nada menos que a Novak Djokovic. El serbio campeón de 24 Grand Slam no pudo ante el jovencito argentino, y en 5 sets se despidió temprano de la Arthur Ashe. Fue un partido donde Djokovic le costó bastante. No se sentía bien en cancha. Luego hablamos de los mareos, de los vómitos y todo lo demás, pero la realidad es que Nabone lo superó. Y hay un punto interesante: después del partido, en declaraciones, Djokovic habló de su futuro, porque situaciones y partidos como este, después de los años, después de todo lo que se ha logrado y lo que se ha conseguido, te obligan a replantearte muchas cosas. Hoy en la tarde es el partido de Carlos Alcaraz. Mucha gente pendiente a Carlitos. A la 1 de la tarde, hora de la República Dominicana, se estará enfrentando al ruso Roman Safiullin en la Arthur Ashe, en una Arthur Ashe donde a las 8:30 de la noche se estarán enfrentando los norteamericanos Martin Damm y Francis Tiafoe. Eso es para cerrar. Un poquito antes, Ben Shelton enfrentándose al neerlandés Griespoor, y donde habrá también actividad del lado de las damas. Esta noche, del lado de las damas, en la cancha Arthur Ashe, estarán enfrentándose Naomi Osaka contra Anastasia Sakharova. La rusa Iga Swiatek, la polaca, se enfrenta, la Louise Armstrong, a la china Wang Xu. Un US Open que, a pesar de la derrota temprana de Djokovic y la ausencia de Jannik Sinner, tiene en Alcaraz y en muchísimas estrellas del tenis el atractivo que cada Grand Slam le da todos los veranos al mundo del tenis. Sí, Sabalenka juega hoy en la mañana, 11:30 contra la colombiana Camila Osorio en la cancha Artur Ashe también allá en el Centro Nacional del Tenis Billie Jean King. Con esa información, doña Carmen, nosotros nos despedimos por este lunes acá en los deportes de nuestro querido matutino.
0: Muchísimas gracias, Francisco. Y a propósito de las cosas perdidas, que tenemos varias informaciones. Primero, que San Damián ayuda a encontrar las cosas perdidas. San Dimas, que era el buen ladrón. Y Teresina me anota algo importante. Así que, no, esto es que cuando se le pierdan algunas cosas. Y dice Teresina que la patrona de las cosas perdidas para los colombianos es Santa Elena, porque ella fue la que encontró la cruz donde expiró el padre. Y hay una oración que dice: Santa Elena se fue a la mar y clavos fue a encontrar. Como eso es muy imposible, las rezas y les regalas un mercado y rezas tres Ave Marías. Y que tuvo un testimonio muy importante. También nos reportan las personas que vivieron el David. Señores, hay temas que uno va dejando, bueno, porque la agenda es demasiado. Y hay un trabajo hermosísimo de los cubanos en Galicia que antes de la pausa quiero compartir con ustedes. El regreso imposible de mi abuelo gallego. Dicen, o quizás solo lo digo yo, que en las mañanas del calor habanero un español recorre la ciudad. Todavía en sus manos lleva su maleta de cartón con la que cruzó el Atlántico y la boina hasta las cejas como una distensión de su espíritu gallego. Y es mi abuelo, dice Jesús Llanes, no el que murió, sino el que sigue habitando mis recuerdos. Lo imagino caminando por calles que conoció llenas de luces, pero ahora la mira con desconcierto, como si la ciudad hubiera envejecido de golpe. Se detiene ante los edificios levantados por sus paisanos, toca las paredes desconchadas, acaricia sus heridas y entonces escucha lo que mis oídos no captan, el sonido de gaitas y panderetas, como si Lugo se mezclara con el pregón cubano, con el canto habanero, pero yo solo veo las ruinas de la ciudad. Al llegar al antiguo centro gallego, mi abuelo calla, solo respira asombrado por la realidad. Luego murmura con el acento que aún mi infancia atesora. ¿Qué pasó aquí, mi hijo? ¿Dónde se perdió todo aquello? No sé qué responderle. Él llegó huyendo de la miseria y persiguiendo un futuro. Hoy contempla una isla donde los vivos sueñan con emigrar. Su andar lo lleva al malecón habanero. Hay un muchacho sentado frente al mar, mirando al horizonte. Mi abuelo se sienta a su lado. Quizás entonces comprende que el mar es el único que no cambia. Al caer la tarde, mi abuelo vuelve al puerto, camina lento con la boina inclinada y las manos vacías, libre al fin del equipaje que trajo consigo. No sé si mi abuelo existe en las calles de La Habana, pero algunas mañanas, cuando el calor levanta ese olor a mar, miro hacia el muelle y me parece verlo, como observando la emigración cubana en un ciclo repetitivo que resucita en él la tristeza de siempre. Hacemos la pausa, José.
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0: Esto es como la canción ¿Quién tiene la culpa? Ni yo, ni usted, ni el vecino. La culpa de todo esto la tiene la gente. Del mismo modo, aquello de nosotros somos los demás, de los demás. Y así se evalúa la política, la vida. Y aquí está el testigo del tiempo, J.C. Malón. Muy buenos días.
1: Buenos días, doña Carmen. Buenos días, Santo Domingo. Mirando que estamos bajo una amenaza de tormenta tropical, porque vivimos una política económica.
0: Claro.
1: ¿Cómo va todo, doña Carmen? ¿Cómo está nuestra gran nación y nuestro gran presidente?
0: Bueno, el presidente ha vuelto con su semanal, ahora con otro nombre. Una maravilla.
1: Con otro nombre y otro formato.
0: Otro formato para sostener su partido y las candidaturas que vengan en el futuro, ¿no?
1: Ay, no, doña Carmen, eso es para mantener al país informado de lo que está haciendo su gobierno.
0: Y con cercanía.
1: Sí, muy cercano a la gente a la que él se debe. A mí me preocupa las interpretaciones suyas a veces, yo no sé.
0: Es verdad, malhadadas. Y usted ahí nos pone en ascuas, dice que el estallido es inminente.
1: Bueno, doña Carmen, esto no luce bien. Parece ineludible. Porque el mundo vive como un cartucho de dinamita con dos mechas encendidas, una a cada extremo. Y pretendemos que eso es normal y que de algún modo se apagarán solas, que nunca estallarán. En Ucrania quema una mecha desde febrero del 2022. Sigue confinada entre ese país y Rusia, pero eso está cambiando. Desde febrero de este año arde otra mecha en Irán. La de Irán se expandió desde el principio y hoy abarca muchas naciones del Golfo, si no todo el Golfo Pérsico. La de Ucrania inicia una escalofriante amenaza de expansión. Rusia advierte a Inglaterra que si continúa entregándole drones a Ucrania para que ataque a poblaciones rusas,
0: Se nos pierde Malón, ¿eh?
1: Sería un enfrentamiento abierto entre
0: potencias Malón, no nucleares. Se nos mueva mucho, que se pierde su voz, ¿eh? Quédese tranquilito.
1: Ok.
0: Yo sé que usted habla caminando, pero evítelo.
1: No, yo estoy sentado. Yo lo que puedo es moverme a otro lugar donde la señal será mucho más estable.
0: Exacto.
1: Eso es lo que voy a hacer. Pero lo que le estaba diciendo, que sería un enfrentamiento abierto entre potencias nucleares, porque podría arrastrar a todas las naciones europeas de la Organización del Tratado del Atlántico Norte, OTAN. Y en Washington están hablando de armas nucleares en Irán. Imagínese eso. Ambas mechas pueden estallar simultáneamente. La idea que flota en el estamento militar estadounidense es que estallar lo que ellos llaman una bomba, una arma nuclear táctica, lo cual significa un arma de poco poder destructivo o que estalle en el aire para disminuir su potencial destructivo. Usar armas nucleares en Irán contradiría todos los argumentos que hasta ahora esgrimimos para justificar la guerra, cuyo objetivo principal fue evitar que Irán desarrolle armas nucleares. Evitar que Irán desarrolle esas armas significa que no las tiene. Usar una contra Irán confirmaría esa posición. Si son premisas falsas y atacan nuclearmente a Irán, Washington debe prepararse porque Teherán responderá con armas similares. Si repasamos la historia reciente, entenderemos que la guerra de Ucrania y de Irán no son conflictos aislados, no existen en el vacío, responden a un plan maestro. Hablo de la famosa Agenda 2030, fecha para el reseteo de la humanidad. Nosotros sobrevivimos mientras quienes fijaron esa fecha avanzan hacia sus objetivos. Ellos prendieron las dos mechas de la dinamita en la que vivimos. quizá también decidieron cuál sería el momento indicado para que finalmente todo estalle en llamas. Vivimos entre dos mechas y el estallido parece absolutamente ineludible, doña Carmen. Yo no sé qué usted cree, pero eso es lo que yo siento. Y como el brujo de Cucubaló, yo digo lo que veo.
0: Usted, sí. Y entonces, como decía, a propósito de la evocación del huracán David, uno va dejando temas. ¿Sí? Y uno dice, bueno, ese pendiente está ahí por estallar. Incluso usted pone una imagen como, bueno, casi de una bomba atómica. Un hongo. Exacto, y uno dice, esto va a pasar. Y aquí en el vecindario, como le decía antes de salir al aire, nos habíamos olvidado de Venezuela. Sin embargo, Venezuela ahora propone o provoca algunos comentarios que nosotros estábamos evaluando aquí en cabina con usted y diciendo, pero que no se quejen, porque los venezolanos aceptaron esas condiciones. Entonces, el estallido ineludible, y uno piensa que eso no nos va a tocar, y también en el vecindario lo que está pasando en Venezuela con los Estados Unidos, y desde que anuncié su participación, varios oyentes los retaron y le dicen, pregúntele a Malón la decepción que hay con Mandani. Yo no sé si eso es real. Así que le pregunto a Malón si es cierto que hay una decepción con Mandani.
1: Bueno, tenemos que empezar por aceptar que la ciudad está en decadencia desde antes de Mandani. La ciudad se volvió una porquería como con 500,000 de la gente esta de las caravanas de inmigrantes que Biden metió. Y cuando el exalcalde Adams le dijo, usted va a destruir la ciudad con esta gente, le tiran el FBI al río y el tipo tiene un problema que le puede costar 30 años de cárcel. Ese era Biden empujando la agenda de fronteras abiertas, de la agenda, valga la redundancia, 2020. Mandani la toma hace menos de un año. ¿De qué podemos acusarlo? Con toda propiedad, es de no restablecerlo a la velocidad que uno quisiera. Que hay unos bodegueros dominicanos que están en contra de él, que lo están demandando. Esas son de la gente de los tentáculos del congresista Adriano Payá.

0: 8 meses. Nadie en 8 meses puede revertir lo que él encontró. Esa es una realidad. Retornando a lo que usted dijo de Venezuela, Venezuela es un caso interesante, porque las opiniones dominicanas y de toda América Latina estoy bien dividida, que los venezolanos tienen que resolver su propio problema, que nadie se debe meter en eso, lo cual, si hubiésemos respetado eso estrictamente, probablemente tuviésemos a Ramfis Trujillo gobernando, porque el jefe habría muerto de muerte natural en Chicama. Nadie puede negar la realidad de que en el mundo en que vivimos los grandes ponen las reglas y los chiquitos obedecemos. No habrá sido el mejor desenlace que uno ni los venezolanos hubiesen soñado, pero aquí hay una lección, y yo la voy a amarrar inmediatamente con Alofoque. Ahora acaba de iniciar un año escolar más en la República Dominicana. Todos los que se oponen a Alofoque deben ir al Ministerio de Educación, deben ir a las escuelas de su barrio, deben demandar que se gaste cada centavo para educar a sus niños, porque solo así podemos impedir que llegue Alofoque y que venga un Alofoque peor, porque todo va de mal en peor. De Balaguer caímos a don Luis, y de don Luis, el tipo que fue a Harvard, el que tiene universidad, con su vicepresidenta, vicerrectora, vamos a caer en manos de Alofoque. El deterioro es progresivo. Si no empezamos a actuar ahora, si no le exigimos a quien le hemos entregado miles de millones de dólares para que eduquen a nuestros hijos, nosotros seremos responsables de lo que pasa. Los venezolanos dejan su asunto correr hasta donde llegó, y miren cómo están ahora. Así que es sencillo, usted se queda en su casa, como su hijo está en un buen colegio, que va a estar bien educado, y usted tiene buen transporte porque tiene un buen vehículo, y usted no le falta agua porque tiene una tinaja de esa que le llamamos un aljibe, una cisterna y un tinaco, y usted tiene inversor y tiene planta, usted no tiene problema. Pero si usted no empieza desde ahora a exigirle a esos políticos que cumplan con aquello que prometieron, porque le hemos seguido pagando los impuestos. Porque si el mecanismo funcionara de que, oye, ellos no cumplieron con esto, pues no les voy a pagar este impuesto. No funciona así. Nosotros tenemos que pagar como quiera. Entonces ellos deben cumplir como quiera. Y somos nosotros los que tenemos que exigirle. Si usted no lo cree, fíjese que cuando usted no cumple en su empleo, el jefe le llama la atención y poco a poco después lo echa para la calle. Entonces, aquí hay que tener, vamos a construir nosotros mismos nuestra propia versión de la democracia participativa. Vamos al Ministerio de Educación, vamos a demandar explicaciones. Este es el gobierno de la transparencia, que transparenten ese gasto y que nos digan cuál es el beneficio que se espera detrás del gasto de cada peso. Esa es la única forma que podemos evitar caer en lo que está Venezuela y profundizar el alofoquismo representativo. Esto es un mensaje para los que desprecian al candidato Santiago Mejía. Hágalo por nadie gratis, es un obsequio del matutino alternativo, que no es responsable de los conceptos que yo emito. Eso solo soy yo.
1: Los conceptos emitidos no son responsables, no somos responsables. Mire, a veces uno piensa sí, otras veces no, pero recuerde que todavía los partidos políticos tradicionales tienen fuerza, tienen dinero y tienen menos militancia. De modo que ahí puede haber un engarce y un enganche de... Aunque Santiago Matías fue muy sabio y él dijo, no, yo no me voy para otro partido, yo voy a formar el mío. Tenemos que esperar si su solicitud cumple con los requisitos establecidos en la ley, y ya cuando él tenga el partido, entonces evaluamos. Yo tengo un detalle sobre la transparencia del presidente, creo, y la comunicación. Pienso que pertenezco a un exiguo grupo que reprueba la famosa cercanía del presidente Abinader. Eso es una falacia muy bien construida, y lo trato hoy en mi artículo semanal de la semana. Para él es muy distante.

0: tiene una cercanía construida, como aquellos muebles recién envejecidos que menciona Piero en su canción de los americanos. Y para muestra un botón, dice Yanesi Espinal en su columna de hoy que la reunión última del Consejo Nacional de la Magistratura para decir que todavía no tenían decisión, es decir, porque todavía el presidente no ha decidido, porque el presidente es que tiene el voto para decidir quiénes se quedan o quiénes se van, que eso fue virtual y que ninguno de los consejeros estuvo fuera en el país y que si se hubiese convocado presencial, quienes no podían asistir, se unen de manera virtual. Es decir, que la razón sobre la modalidad de la reunión no se ha dicho. Es decir, el presidente avisó de manera virtual o se reunió de manera virtual con los consejeros para decir, mira, no hay decisión todavía. Entonces ahí vuelven las contradicciones acerca de la cercanía y de la manera de comunicar del presidente tan particular.
1: Pero doña Carmen, por la Virgen de la Altagracia, nadie que esté sentado encima de 70 millones de dólares, no dice el presidente, que está cerca de ningún pueblo, está allá arriba en la cima, en una torre de marfil. Uno, dos, el pobre presidente probablemente tenía el plan de votar un par de jueces, de esos que dijeron yo no voy a esa vagabundería, y ahora de pronto no tiene que hacer. Que ahí hay gente muy amiga y querida por usted y por mí, que son gente muy seria. Sí. Pero yo no me voy a prestar para esto. Sí. Eso le rompió el radar, le ha cambiado los planes. Ahora él va a tener que buscar cuatro sustitutos de esos, que sean peleles, pero que no parezcan serlo. Y eso no es tan fácil, es más fácil decirlo. Por eso yo escogí este empleo y no el de presidente. Pero él tiene esa situación muy difícil. Él está tan cerca como puede estar a través de su maquinaria de comunicación, eso es cierto, que le ha funcionado bien, debemos ser honestos, le ha funcionado muy bien. También que logró reelegirlo, ese es el alma de su reelección, cómo él se comunica, cómo su maquinaria se lo comunica con el pueblo. Pero yo creo que eso del Consejo de la Magistratura también debe ponernos a reflexionar. Nosotros estamos eligiendo a un grupo de tigres, porque los políticos de todos los países del mundo son tigres. Y cuando llegan al poder, nosotros nos confundimos, porque tienen flu nuevo y corbata nueva y creemos que son gente seria. Debemos fiscalizar el gobierno, debemos pedirle cuenta de cada gasto. Que expliquen. Porque es que si lo dejamos solo van a hacer el desastre que solo ellos saben hacer. Los cubanos empezaron cuando no podían con Fidel a resolver problemas con chistes. Lo más que había en América Latina eran chistes anticubanos, antifidelistas que he hecho en Cuba. Los venezolanos hicieron lo mismo con Chávez. Todos salían huyendo y dejan la casa ardiendo. Y mire dónde va la cosa. Esos son espejos en los que la República Dominicana debiera verse fríamente reflejada.
0: Mire, usted está diciendo algo con su habitual estilo que es real. El presidente, su esquema se lo dañaron quienes dijeron no, nosotros no vamos a eso, presidente. No nos vamos a exponer a que usted diga, ustedes, yo no quiero que ustedes se queden. Porque primero le evitaron demostrar, ratificar su extraordinario poder, y después...
1: Eso le rompió el radar al pobre hombre.
0: Exacto, porque eso es parte también de mostrar, mira, yo ahora mismo soy dueño de la isla. Cuando digo la isla, lo digo a propósito, porque no hay mitad de isla.
1: Él es el único gobernante legítimo que hay en la isla.
0: Exacto. Sí, que descubrió la ventaja de tener contactos empresariales buenos con el otro lado. Entonces, primero se le fueron tres que dijeron no, nosotros no nos vamos a prestar al juego. Alguien dijo que de esos quizás él negociaba con alguno, pero ¿qué ocurrió? No todos están dispuestos a negociar con este señor. No. Y él se ofende. Pero ha ocurrido algo importante. Usted sabe que antes se apostaba al silencio de los magistrados. No hablábamos, no se hablaba. Y además,
1: por sentencia.
0: Exacto. Y además se descubrió que solo los representantes del Ministerio Público y del Poder Judicial, que eran aliados a la sociedad civil, recibían piropos. Eso se llama, eso está determinado, los juristas españoles le llaman a eso los jueces y fiscales estrella. Son los que tienen el favor de la sociedad civil y hablan con ellos, le mandan libros y una chulería. Quienes no están ahí son como anónimos. Y tú dices, pero ¿y dónde estaban los otros? Entonces, hay esos otros que se están atreviendo a hablar ahora, en funciones y los que dejaron de funcionar. Hay una magistrada, que es Esther Angelán Casasnova, con muy buenos méritos, es de su zona, de por allá,
1: pueblo,
0: familia,
1: de mi pueblo,
0: exacto, Petro Macorizana, que se ha atrevido a decir que todo eso es una burla y que siempre hay una decisión. El argumento es decir, ahora lo dicen, y tú también te eligieron de esa manera. Bueno, ok, pero algunos demuestran su independencia después que están en las posiciones. Entonces ella ha dicho, no, eso es algo absolutamente humillante. Y lo es. Y además, ella lo único que me gusta ahora, igual que el dinero de campaña, es que ya lo estamos admitiendo. Eso es un asunto político y que deciden los políticos. Y decía Servio Tulio en una entrevista que nos concediera en CDN, que eso es mejor que no sean los empresarios. Yo le digo, no, Servio Tulio, también el poder corporativo está en las altas cortes. De modo que esa es la realidad y esa es la veracidad que existe ahora con el Consejo Nacional de la Magistratura y con la administración de don Luis Abinader.
1: Y hay una cosa que debemos aclarar en torno a la magistrada. Personalmente ella es una mujer seria y honesta.
0: Absolutamente.
1: Profesionalmente tiene más solidez jurídica que la solidez administrativa del presidente Abinader. Vamos a estar claros en eso. Esta no es una mujer que improvisaron para hacer un show. No. Es una jurista consagrada. ¿Qué habló ahora? Bueno, ya ella se desligó de esto. ¿Y qué usted quiere? ¿Y cuándo es que va a hablar? ¿O no tiene derecho a hablar porque una vez estuvo en silencio? Entonces, si usted es mudo porque su funciones le exigen ser muda y solo hablar por sentencia, usted no puede hablar después que usted renuncia a eso públicamente. Yo creo que, y ese es el desafío de la maquinaria comunicacional, que se le está tirando a la gente y la está atacando. Eso es un error. Si la magistrada sale con algo que a usted no le conviene, tape eso con otra cosa, pero no la enfrente a ella. Usted no tiene estatura ni categoría para eso. Y cuando digo usted, no me refiero al presidente, me refiero a su maquinaria comunicacional. Hay pleitos que hay que saberlo escoger. Yo recuerdo una entrevista de Vladimir Putin y Tucker Carlson, en el que Putin le da unas explicaciones a Carlson sobre la guerra de Ucrania, de antes de él decidir la invasión. Y él dice, pero ¿por qué usted no ha dicho eso públicamente? Él dice, pero muchacho, tú estás loco. ¿Y quién puede con esa maquinaria de propaganda de ustedes? Yo solo he hecho el pleito que yo sé que voy a ganar. Y a ustedes nadie le gana en materia de propaganda. Entonces usted tiene que tener un equipo comunicacional capaz de cambiar la agenda de discusión sin atacar directamente.
0: Es así, hay varios comentarios pero es que yo lo creo así. Sí,
1: que no tiene nada que ver con lo que yo estoy diciendo.
0: Exacto. Dice alguien que le ha dado resultado, pero claro que le ha dado resultado, y yo pienso que usted está de acuerdo, y yo también, y siempre lo hablo con don Luis Miguel Pereira, le ha dado resultado.
1: Los eligieron, fue por eso. Claro. Aquí hay más comunicación que ejecución. Esto es una realidad.
0: Es minoría que elige, pero alcanzó el 50+1 y posiblemente su candidato también alcance esa puntuación.
1: Bueno, eso vamos a verlo, faltan 2 años y el deterioro luce progresivo, y recuérdese, para mí los años más difíciles que nos esperan son los últimos 3, 27, 28 y 29, antes del 30, esos tres años. Si usted cree que el 26 fue difícil, yo espero estar equivocado. Y espero que el 27 sea mucho mejor, pero me prepararé para que sea peor. En inglés hay una expresión que dice, hope for the best, prepare for the worst.
0: Exactamente.
1: Lo mejor, prepárese para lo peor.
0: Muchísimas gracias, J.C. Malón, por este es su testigo del tiempo de la fecha. Y recuerde que el jueves 3 de septiembre, mis cuadernos, narrativas de arte en el contexto de todo lo que está ocurriendo con la fotografía, esto será en el Museo de Arte Moderno de 10 a 12 con la participación de Timo Pimentel. Hacemos la pausa y sí, hay aviso de lluvia, muchas lluvias, y aviso de feria del libro y todo eso. Claro que sí. La pausa, José.
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0: Aquí seguimos, aquí estamos esperando a Jaredi para exportar en este lunes último de agosto. Y sobrevivir para curarse en un callejón está en De Buena Tinta en Diario Libre. Es algo sencillamente, no, ya decir macondiano no, es nuestro. La joven que sobrevivió a 26 heridas de cuchillo está en recuperación en un callejón, porque no hay, imagínense, ella no tiene las condiciones para internarla en ningún centro especializado, y ahí espera. Eso es así. Y claro, eso a un hospital público, y ahí después que se hacen las denuncias, después que se hace la denuncia, entonces todo lo lamentamos, irá la primera dama, irá Senasa, todo eso. No, Servicio Nacional de Salud, que uno siempre confunde. Así será. Bueno, estamos a la espera de Tayana. Y sí, vamos a, excúsenme, celebramos, claro, celebramos con Rudy González la presentación de su libro Prensa y Poder. Él no quería hacer una presentación tradicional, él fue regalando el libro a unos amigos, pero tuvo que hacerla. Y la verdad que fue algo, conforme a los testimonios, muy emotivo y muy merecido. De Bosch a Abinader, 60 años de democracia. Y ahí llega Tayana Mora Ramis con su Jaredi para exportar. Sí, hay lluvias, pero también hay una parte soleada. Tayana, hola, buenos días.
1: Y buenos días, Carmen, y buenos días a los amigos del Matutino. Antes de, Carmen, de hablar del tema que traigo para hoy, quería recordar que la próxima semana, en el Santo Domingo, estará el Hop Cámara Santo Domingo los días 9 y 10 en el Hotel Embajador, un lugar donde ustedes van a poder tener citas de negocios con compradores internacionales, habrá exhibición y actividades, conferencias, charlas con diferentes tópicos. Entre ella, el día 10 de septiembre de 2 a 4 p.m. estará una presentación sobre Curazao, tu socio de negocios, donde la gente interesada en hacer negocios no solamente con Curazao, sino con todo el Caribe holandés, puede asistir no solamente para vender, para comprar y para invertir. Entonces, en un mismo lugar usted va a tener que todas esas interacciones, y siempre yo insto a que las sobre todo los que quieren exportar y los que exportan, que aprovechen cuando esas cosas suceden en nuestro país, y donde vienen decenas de compradores diciendo que quieren, y con la intención, porque pagan por venir, ¿no?, para sentarse con suplidores dominicanos. Entonces, no, es gratuito, no tienen que, los que viven en Santo Domingo no tienen que viajar fuera del país, y los que viven en el interior pueden simplemente venir unas horas a la capital y tener esos encuentros de negocio. Por lo tanto, yo creo que es una oportunidad que no debe desperdiciarse. Carmen, la semana antepasada en Metrópolis, nosotros tuvimos en Ready para Exportar, entrevistamos a Raquel González, que es una personal training, una emprendedora. Pueden ustedes ir al canal de YouTube de Metrópolis RD para ver la entrevista, así como el de Ready para Exportar. Pero a propósito de eso, yo tengo una reflexión sobre el tema de la marca personal, porque estamos en un contexto en el que es importante presentarse uno, promoverse, pero presentarse uno como, sobre todo los que lo que dan servicios, los que son prestadores de servicios, que son intangibles, pero aún los que producen bienes. No es lo mismo una tienda donde no conoces la dueña o el dueño, donde sí lo conoces o donde sientes que lo conoces, que es otro problema. Aún en las grandes corporaciones, pues están empujando a los CEOs a también desarrollar esa parte, porque se han dado cuenta que un consumidor y un público que quiere relacionarse, quiere sentir que se relacionan directamente con las marcas y con las personas que entienden que conocen o que piensan que conocen. Hay estudios que dicen que un 74% confían más en empresas con que tengan marcas personales establecidas y que vean un comportamiento, ¿no? Que el producto y la persona están en contacto, y el un 70% da mucha importancia a eso del branding personal. ¿Pero qué quiere decir esto? Esto quiere decir, y fue algunas de las de lo que reflexioné a partir de esa entrevista que hicimos con Raquel Wellness, quien ha desarrollado una marca personal fuerte y muy bien elaborada. Entonces, una de las cosas es cómo ella pasó de tener un negocio como un gimnasio a darse cuenta que tenía algo que enseñar, algo que decir, algo que aportar a medida que iba interactuando con los clientes de ese gimnasio. Muchas veces, muchos de nosotros, sobre todo en esta nuestra audiencia, que hay tantos profesionales, tantas personas con mucho conocimiento, mucha cultura, mucho talento, a veces no nos damos cuenta que eso que sabemos puede ser en sí mismo una forma de nosotros generar ingresos, de nosotros proyectarnos, de nosotros conectarnos con mercados y que tenemos algo que aportar y algo que la gente está por la que la gente está dispuesta a pagar. Hoy en día, cada vez más, eso que sabemos hacer, eso que hemos aprendido como hobby o como profesión, y que no nos se nos ha ocurrido que tiene un valor de mercado, pues sí, tiene un valor de mercado. Y la idea es cómo nosotros entonces le damos forma, cómo nos promocionamos, y esto no es simplemente redes, pero sí, cómo nosotros tomamos eso, lo empaquetamos de manera que sean servicios, que sean aportes que podamos hacer, ya sea con fines de lucro, a veces hasta sin fines de lucro, no importa lo que usted quiera hacer, pero promocionarlo, darle valor a eso que usted sabe. Muchos de los que son de los expertos en esta área de desarrollos de marcas personales y de los solopreneurs, los empresarios que empiezan este tipo de picoteo de actividad económica adicional, uh-huh, o la convierte en la actividad económica principal, pero que la desarrollan en sí, como la demanda el mercado. Dicen que nosotros estamos en condiciones de ayudar a aquellos que están que fueron nosotros hace unos años. O sea, nosotros le podemos enseñar la ruta a otro, a esa ruta que ya hemos recorrido, y por eso hay tanta gente con hobby, Carmen, que no necesariamente es profesional, pero que la gente nos paga para nosotros enseñarle cómo hacer algo, cómo entrenar, pero cómo aprender un oficio. O sea, que no necesariamente tenemos que tener todas las certificaciones, todas ayuda, ¿eh? Y en este caso, por ejemplo, siguiendo el ejemplo que de Raquel, pues ella sí hizo todas las certificaciones cuando se dio cuenta que tenía algo que de valor de mercado, y sí se formó y sí creció. Claro que hay que hacerlo, claro que no es que vamos a hacer lo primero que se nos ocurra. Tenemos que ser profesionales en el abordaje de cómo vamos a enseñar y de cómo vamos a empaquetar ese servicio. Pero lo primero es nosotros tomar conciencia de que lo podemos hacer, de que lo tenemos, de que lo que sabemos tiene valor y de que lo podemos proyectar y vender si nosotros no lo, lo decidimos. El punto es que nos demos cuenta que tenemos eso, que tenemos un segmento de mercado que puede recibir eso que yo quiero dar. Y la realidad es que, por ejemplo, en el caso de este, de Raquel Wellness, pues hay un segmento de mercado que es el de bienestar, que es uno de los que más crece en el mundo. Ahora mismo representa el 6.1% del PIB mundial. Entonces, muchas de las cosas que nosotros hacemos son cosas que entran en el bienestar o en cualquiera de las áreas que en crecimiento hay una demanda en muchas áreas, incluyendo la cultural, en el que cada vez más personas están dispuestas a pagar por experiencias. A medida que vamos con la IA, el conocimiento es importante, pero la experiencia tiene un valor adicional mucho más importante y se valora cada vez más, y eso es lo que nosotros podemos empaquetar y lo que nosotros podemos vender. Y lo que yo quisiera que se quedara en la inquietud de mucha gente, Carmen, es que nos planteemos eso que sabemos, eso que nos apasiona, eso que queremos, esa actividad, cómo la podemos, si ya damos servicio, cómo la podemos preparar, empaquetar de otra manera y también aprovecharla y también generar otros ingresos adicionales, porque en el 2026 las oportunidades, los modelos de negocio, las formas de monetizar eso que sabemos son cada vez más.
0: Tú sabes, Tayana, que de vez en cuando compartimos en la programación del matutino algunas intervenciones que se dan en Metrópolis. A mí me encantó, me gustan todas, pero ahora que mencionas lo de Raquel González, y me gustó porque siempre andamos buscando esas experiencias fuera. Es decir, vemos una nutricionista de Alabama, vemos una encargada de decirnos cómo podemos vivir más años, alimentarnos sano, hacer ejercicio, de Italia. Pero ella es muy convincente y yo vi la entrevista que le hiciste y la conocí. Y tenemos en el Facebook del matutino la advertencia para que miren las redes tuyas y de Metrópolis también. Pero creo que que debemos compartir esa entrevista luego mañana, cualquier día de esto, aquí para la audiencia del matutino, porque me pareció muy pertinente y más con este comentario que has hecho.
1: Sí, a propósito de que ella sacó un libro, ¿no? De No estás tarde, estás lista. Porque además tiene muy claro cuál es su público, ¿no? De mujeres de más de 40 años, que es otra de las cosas que nosotros tenemos que tener en cuenta cuando pensamos en promocionar eso que nosotros sabemos, a quién va dirigido, no es a todo el mundo. Tenemos que encontrar cuál es ese nicho, cuál es ese, y por eso mucha gente dice eso, que nosotros estamos en mejor condición de apoyar al que fuimos hace algún tiempo, porque nos entendemos mejor, hemos pasado por eso y podemos compartir la experiencia. Eso no quiere decir que yo nada más enseñe cómo vender consultorías a mujeres, pero sí puedo entender lo que es exportar y exportar servicios siendo mujer. Entonces, no quiere decir que me dirija a eso, pero puede ser que sí. Entonces, tenemos que plantearnos cómo aprovechamos esa marca personal. Y eso no quiere decir, yo no estoy hablando de la gente que se distingue en redes por cuál es el que dice la cosa más chocante o que usan estrategias para promocionarse que funcionan, por lo menos llaman la atención, sino estoy hablando de los profesionales, los artistas, la gente con talento que tiene cosas que ofrecer, cosas que enseñar de su oficio, de su profesión de toda la vida, de lo que sabe hacer, de sus hobbies, etcétera. O sea, a ese público es que me refiero, que muchas veces, Carmen, no se promociona, no sabe promocionarse, no se plantea a veces ni siquiera cómo yo voy a llegarle al público. No quiere decir que tengamos tenemos, necesitamos cientos de miles de seguidores. Necesitamos el número exacto de la que nos conozca la gente a la que nosotros queremos llegar. Si eso es de masa, perfecto, pero hay veces que uno se promociona de negocio a negocio y lo que uno necesita es que esa gente relacionada con nuestro negocio sí nos conozca y sí nos contrate. Pero comience a pensar qué usted puede vender adicional. Otra de las cosas, de los fenómenos de nuestro tiempo, es que ya un solo trabajo no es suficiente. Casi en ninguna parte del mundo, y todo el mundo habla del side hustle, de esas actividades extra con las que también podemos generar ingresos. Entonces, plantéese cómo, qué puedo yo ofrecer y cómo puedo yo vender e incluso exportar lo que yo sé o lo que tengo talento para hacer.
0: Es así. Y dice un oyente, precisamente lo que hemos hecho bien, tenemos que seguir haciéndolo. Busquen el libro de Raquel, realmente, bueno, en la librería, y también yo me imagino que si la llamamos, o te llamamos a ti, Tayana, tú puedes decir.
1: Sí, Raquel Wellness, ella está en las redes como Raquel Wellness. Así que ahí me imagino que pueden estar en contacto, y creo que es a partir de esta semana que va a estar en la...
0: Perfecto. O sea, primicia del matutino alternativo y de Metrópoli. Eso está bien. Pues muchísimas gracias, Tayana Mora Ramis, con su Ready para Exportar. Y recuerda la actividad, por favor.
1: Sí, Hope Camera Santo Domingo es 9 y 10 de septiembre en el Hotel Embajador, de 9 a 6. Vayan a hopecamerasantodomingo.do, busquen ahí toda la lista de actividades que va a haber durante esos dos días. Si usted es exportador o quiere exportar, inscríbanse vía ProDominicana con la rueda de negocios para tener citas con los compradores internacionales. Y en especial estamos invitando a visitar el stand de Curazao, pero también a la presentación de Curazao, tu socio de negocios, el 10 de septiembre de 2 a 4, ahí mismo en el Hotel Embajador.
0: Perfecto. Bueno, y una noticia esperanzadora. El Intran dice que va a descongestionar el kilómetro 9. ¿Cuántas veces hemos escuchado eso? Si el general Méndez lo consigue, será de gran impacto, ¿eh? Falta poco para el kilómetro 9, dice Méndez, que lo haga. Y ahora, con el aviso de lluvia, de tormenta, todos volvemos a recordarlo a él, pero él no es el que está a cargo. Y atención, se dispara en medio de un desastre inimaginable el balance de las víctimas en Nepal. La agencia de prensa francesa dice que es un desastre de una magnitud inimaginable y desgarradora. Así lo ha dicho el ministro nepalí, Balendra Shah. Parece, Tayana, que es un desastre, además de la pérdida humana, que lo que ha ocurrido es una transformación de la geografía en los lugares donde pasó este alud. Una cosa terrible, impresionante.
1: Terrible.
0: Ajá.
1: Sí.
0: Bueno, no hay noticias de 5.000 personas, todavía con la cautela de decir que son desaparecidas, pero uno intuye que esas desaparecidas pueden ser muertas.
1: Bueno, viendo los videos, la verdad es que hay poca esperanza de que mucha de esa gente... Pero ojalá, roguemos que sí, que algunas de ellas puedan aparecer con vida.
0: Y las historias, imagínate, es por lo complicado de la geografía en el lugar que podría servir para los rescates. Son zonas del planeta que uno desconoce realmente cómo están. Pues muchísimas gracias, Tayana Mora Rami. Nosotros seguimos en los minutos que nos quedan, recordando que Estados Unidos coloca el caso Falcón bajo fuerza especial y nos involucra a nosotros. Estados Unidos incorporó los procesos judiciales que se siguen contra Eric Randiel Mosquea Polanco a la Homeland Security por considerar que es una de las redes más importantes y protegidas de narcotráfico y de crimen organizado. Siempre dicen cuando ocurren estas cosas, bueno, Mosquea Polanco estuvo prófugo después que se inició la operación Falcón, siempre dice, y aquí hay muchas personas con temores, yo no digo eso. Siempre han salido como muy bien los que creemos que están involucrados por aquí. La última pausa, José, para despedir su matutino alternativo. Adelante.

Bueno, pues muchísimas gracias por permanecer con nosotros. No importa la hora que entremos, traten de tener una buena mañana. Recuerden que hay aviso de lluvias, de precipitaciones. Y bueno, hay una noticia sobre Duquesa, que los camiones están vertiendo la materia fecal a cielo abierto. No, se supone que Duquesa estaba controlado, pero no es verdad. Y Medio Ambiente guarda silencio. Quédense con Marta para disfrutar de las baladas de los 80, de los 90, aquí en Fidelity 94.1 FM. Gracias, José Antonio. Las llaves del cielo. Recordando a Lady Di, esa canción se la compuso Elton John.

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Hoy, lunes 31 de agosto, señores, está pasando rápido los días. Ya ahorita, o sea, las Navidades está vuelta a la esquina, porque iniciando este mes de septiembre, como eso a mediado, como vamos a decir tercera semana del mes de septiembre, es que inicia como la musiquita, el ambiente y la cosa. Los días pasan rápido y si no estás, si no has culminado lo que tú te has propuesto, oye, está tarde, pa, como dice Bulín 47, está tarde. Así que pónganse las pilas, porque los días están pasando muy rápido y el recurso más valioso que tiene el ser humano, sobre todas las cosas, que Dios, ¿verdad? Pero sobre todo no en la vida, es en la vida el recurso más valioso que tenemos todos. Todos es el tiempo, y ese no perdona, porque ese no regresa absolutamente para nada. Así que lo que tengas que hacer, hazlo, pero hazlo ya, porque el tiempo igual va a transcurrir, lo hagas o no lo hagas, o lo sigas pensando, o aún te mantengas con miedo al hacerlo o al atreverte. Como quiera va a transcurrir el tiempo. Y los demás que están a tu lado te van a seguir tomando la delantera, ¿ok? Marta de la Cruz contigo, dándote lo mejor en las mañanas de Fidelity. Y esto es de vida. Esto es palabra de vida.

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0: El maestro Alex Ubago, un aplauso.
1: Muchas gracias.
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0: ¡Qué placer de Colombia! ¡Gusi y Beto!
1: Muchas gracias, Franco.
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Alejandro Fernández, quiero que vuelvas.

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